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La temperatura sube, pero no tanto en la política, donde este martes empieza la ronda de consultas con las formaciones políticas para dar con la investidura del futuro presidente de la Junta. Hoy es el turno de Partido Popular, PSOE y Vox, y mañana lo será de Adelante Andalucía y Por Andalucía. Y en cuanto a los incendios forestales, después de un lunes muy intenso para el Plan Infoca, tenemos fuego estabilizado en la Puebla del Río, en Sevilla, y controlado en Adra, en Almería, y Almojía, en Málaga. Además, a primera hora de la mañana, pasadas las 6:30, se ha declarado uno en Segura de la Sierra, en Jaén, del que les daremos más información a medida que contemos con ella. Pues apuntes de portada, vamos ahora con más cuestiones de la actualidad en titulares con Manuel Galán.

0: Como decíamos en la portada, tenemos aviso rojo en Córdoba y Jaén y naranja o amarillo en Almería, Granada y Sevilla.
1: Así es, la Agencia Estatal de Meteorología ha explicado que este martes aumenta la intensidad de la ola de calor que comenzaba ayer lunes. Las alertas rojas se han decretado en la comarca jienense de Morena y Condado y en la campiña cordobesa, con temperaturas diurnas que podrían alcanzar los 44 grados. El valle del Guadalquivir de Jaén estará en nivel naranja, con máximas de hasta 43 grados que podrían alcanzar los 44 en el cauce del río. Las comarcas de Cazorla y Segura en Jaén, Cuenca del Genil en Granada y las cordobesas de Sierra y Pedroches y la Subbética seguirán en torno a los 40 grados de máxima, mientras que en el Poniente y Almería Capital podrían llegar a los 39. Una temperatura similar a la prevista en Capital y Montes de Jaén, la Campiña Sevillana y Sierra Norte de la provincia hispalense. 38 se esperan en el Valle de la Almanzora y Los Vélez en Almería. Todos los avisos permanecerán activos desde la 1 de la tarde hasta las 9 de la noche de este martes.
0: Los desahucios caen un 45,2% en Andalucía en el primer trimestre del año.
1: La cifra total es de 616 y la variación es la comparativa con respecto al mismo periodo del año anterior. Son datos del Consejo General del Poder Judicial que han aparecido en el informe titulado Los efectos de la crisis económica en los órganos judiciales y que hemos conocido este lunes. La causa más común es el impago del alquiler en el 57,6% de los casos y que se ha reducido casi en la misma medida con respecto a 2025, en concreto un 56%. Por su parte, el 33,7% tuvieron que ver con ejecuciones hipotecarias y también han caído en comparación con el año pasado. Cataluña, con 921, aglutina casi una cuarta parte del total de desahucios de nuestro país, seguida por la Comunidad Valenciana y Andalucía.
0: Más de 106.000 jóvenes andaluces pueden solicitar el Bono Cultural Joven 2026.
1: La campaña se dirige a los y las nacidas en el año 2008 y pueden hacerlo desde este lunes. Es la quinta edición de este programa que impulsa el consumo de este tipo de iniciativas entre la población que cumple 18 años y a partir de esta edición también se puede emplear para la adquisición de instrumentos musicales, materiales para la creación artística y cursos culturales. El ministro del ramo, Ernest Urtasun, explica que con esta medida quieren que no solo sirva para acceder a la cultura, sino también para hacerla, ya que esta no es únicamente consumo, sino que es también práctica, creatividad, participación, comunidad y desarrollo personal. La ayuda de 400 euros se puede solicitar hasta el 31 de octubre en la web bonoculturajoven.gov.es.
0: Cruz Roja apela a la responsabilidad en playas, lagos y piscinas de cara a la noche de San Juan.
1: Unas horas, las de esta noche, que serán especiales y festivas en muchos puntos de Andalucía. La presencia de las tradicionales hogueras añade un punto de riesgo a la celebración, si bien la organización desplegará equipos de socorrismo en 188 playas del litoral andaluz. Unas playas cuyo estado se puede consultar en la web cruzroja.es. Del mismo modo, ayudarán a facilitar el baño a personas con diversidad funcional y llevarán a cabo actividades para personas mayores. Como recomendaciones, apuestan por hacer los fuegos únicamente en zonas permitidas por los ayuntamientos y siguiendo las normas de seguridad y siempre respetando el medio ambiente.
0: Y cuéntanos, Manuel, ¿cuáles son las previsiones que hay para este martes?
1: A las 9:30 de la mañana en Cazorla, la provincia de Jaén, el consejero de Sanidad, Presidencia y Emergencias en Funciones, Antonio Sanz, inaugura el nuevo servicio de urgencias de atención primaria. A la misma hora, pero en Sevilla, el portavoz de Adelante Andalucía, José Ignacio García, se reúne en el Parlamento con la presidenta de Amama Sevilla, Ángela Claverol. A las 10 de la mañana, como hemos contado en la portada, arranca la ronda de consultas del presidente del Parlamento, Jesús Aguirre. Comenzará por el Grupo Parlamentario Popular, continuará con el PSOE y concluirá a las 11:30 con Vox. A esa misma hora, a las 11:30, comparecerá ante los medios la secretaria general del PSOE andaluz, María

Jesús Montero. A las 11:30 también en Córdoba, la consejera de Empleo, Empresa y Trabajo Autónomo en Funciones, Rocío Blanco, participa en la celebración del 50º aniversario del Centro de Prevención de Riesgos Laborales de la Ciudad Califal. Y a las 12 de la mañana en Sevilla, el presidente en funciones de la Junta de Andalucía, Juan Manuel Moreno, se reúne con los editores de la publicación cultural Ánfora Nova.

0: El presidente del Parlamento abre la ronda de consultas para la investidura. Jesús Aguirre lo hará en primer lugar con el líder y candidato del PP andaluz a la reelección como presidente de la Junta, Juan Manuel Moreno. Unos contactos con los diferentes grupos parlamentarios para la propuesta de candidato o candidata a la presidencia de la Junta de Andalucía tras las elecciones del pasado 17 de mayo, en las que el PP andaluz ganó con 53 escaños a 2 de la mayoría absoluta que se logra con 55 en la Cámara Andaluza. La ronda de consultas se celebra entre este martes y este miércoles en el Salón de Protocolo y, según ha confirmado el Parlamento, comenzará a las 10 de la mañana con el Grupo Popular y continuará con el PSOE y Vox a las 11 menos cuarto y las 11 y media, respectivamente. A eso se refería este lunes Juan Manuel Moreno durante la inauguración del Centro de Salud Esperanza de la Yedra en Jerez de la Frontera.
1: Constitución del nuevo gobierno de Andalucía, decir que hoy ha comenzado los plazos de consulta por parte del presidente del Parlamento, que mañana me tocará a mí el primero en ir a esa consulta, donde iremos los líderes de las formaciones políticas, y que espero y deseo, y el deseo y lo que voy a trasladar al presidente del Parlamento, que cuanto antes se celebre la primera sesión de investidura, y espero y deseo también que en esa primera sesión de investidura haya un gobierno.
0: La ronda de contactos coincide en el tiempo con las negociaciones que Partido Popular y Vox han abierto con el objetivo de alcanzar un acuerdo para la gobernabilidad de Andalucía, toda vez que ambas formaciones suman 68 escaños en esta legislatura, 13 por encima de los 55 que marca la mayoría absoluta. El presidente en funciones traslada que no hay ninguna novedad al respecto, pero incide en que el acuerdo que salga deberá responder a los intereses de los andaluces y andaluzas.
1: Espero también que ese diálogo que tenemos autoexcluido a la izquierda, que se ha autoexcluido de la negociación y del diálogo, ese diálogo que tenemos abierto con el grupo político Vox, sea fructífero, sea razonable, sea sensato y sea productivo para el interés general de los andaluces. No existe ninguna novedad al respecto y, por tanto, seguimos trabajando con discreción, con sensatez y anteponiendo, como siempre, como digo, el interés general de los andaluces a cualquier otro.
0: Juan Manuel Moreno asegura además que espera celebrar cuanto antes el primer debate de investidura para poder aprobar los futuros presupuestos autonómicos en tiempo y forma, porque según ha indicado, van tarde. Más asuntos. El gobierno apela a la lealtad institucional para avanzar en la demolición del Algarrobico. El delegado del gobierno en Andalucía, Pedro Fernández, ha apelado este lunes a la lealtad entre la Junta de Andalucía y el Ministerio para la Transición Ecológica y el Reto Demográfico, que actúa en esta materia a través de Costas, ante la reunión que la Comisión Mixta de Seguimiento celebra este martes para abordar de nuevo el futuro del Algarrobico en Carboneras, con la licencia de obras aún vigente y el reparto de los costes de la demolición pendiente de actualización.
2: De mañana yo espero, primero, que exista esa lealtad institucional que tiene que existir en este caso entre la Junta de Andalucía y la Administración General del Estado, ¿no? Concretamente el Ministerio de Transición, concretamente Costas, porque esta comisión, que se creó allá por el año 2011, tiene un único objetivo, es con el que ha convivido todos estos años, que es la restitución de la legalidad urbanística en ese espacio natural de Cabo de Gata, que es precisamente el Algarrobico, ¿no? Y por lo tanto la restitución de la legalidad urbanística solamente pasa por una acción que es la demolición total y absoluta de ese espacio y la regeneración posterior.
0: A preguntas de los periodistas tras visitar las obras de integración ferroviaria en la capital almeriense junto a la consejera de Fomento, Rocío Díaz, el delegado ha situado la cita en el marco de la novena reunión de este órgano bilateral que llega con la licencia de obras aún vigente 23 años después de su concesión. Además, el encuentro se celebrará después de que el Pleno de Carboneras aplazara la revisión del expediente para declarar nula la licencia concedida en el año 2003 hasta reunir nuevos informes sobre las posibles consecuencias económicas para el ayuntamiento, pese al dictamen favorable del Consejo Consultivo de Andalucía. Y más cosas. La Junta prevé cerrar en estos días el plazo del bono Alquiler Joven. La consejera de Fomento, Articulación del Territorio y Vivienda en Funciones, Rocío Díaz, ha informado de que el bono Alquiler Joven ha alcanzado ya las 14.990 solicitudes en Andalucía, a solo 10 del cupo máximo de 15.000 fijado para esta convocatoria, cuyo plazo estaba previsto hasta el 30 30 de junio o hasta que se completara antes esa cifra. La consejera ha indicado que la Administración Autonómica tramita ya los expedientes conforme al orden de llegada de las peticiones, al tratarse de una convocatoria que, según ha remarcado Díaz, viene dada y con todas las bases marcadas por el Gobierno de España.
3: Son 15.000 solicitudes, el tope que nos marcamos, y estamos a punto de cumplir esa cifra, a punto que yo creo que a lo largo del día de hoy o de mañana vamos a llegar a esa cifra, a ese objetivo que eran las 15.000 solicitudes. Estamos a 14.990 solicitudes, con lo cual faltan solamente 10 por llegar. Como todos ustedes saben, esa convocatoria es una convocatoria que nosotros gestionamos, viene dada por el Gobierno de España, nosotros somos meros tramitadores.
0: Esta ayuda contempla 250 euros mensuales durante 2 años hasta un máximo de 6.000 euros para jóvenes destinados al pago del alquiler. Y en otro orden de asuntos, la Junta pone a las mujeres en el centro en las celebraciones por el Día Internacional del Orgullo 2026. Ellas son las protagonistas del anuncio Orgullosas, que muestra a dos parejas de mujeres de diferentes generaciones, recordando a aquellas que tuvieron que ocultar su relación y quienes la viven de manera abierta. Se abre así un diálogo intergeneracional que pretende reivindicar una sociedad más democrática, abierta y plural, en la que todos y todas aquellas personas que forman parte del colectivo tienen cabida. La consejera de Inclusión Social, Juventud, Familias e Igualdad en Funciones, Loles López, ha presentado el audiovisual en el Parque Temático Isla Mágica de Sevilla, en un acto en el que la bandera arcoíris se ha izado también en varios puntos de referencia del enclave, el barco pirata y el globo. López ha reivindicado el papel de las entidades que lleva mucho tiempo, dice, luchando y abriendo camino, y también ha puesto en valor el papel de la mujer, objeto de la campaña, porque hablar de ellas, dice, es hacerlo de valentía, orgullo y amor.
4: Pues un homenaje y una forma de visibilizar a las mujeres, y hablar de mujeres es hablar de valentía, hablar de coraje, de garra, de fuerza, hablar de sabiduría, hablar de orgullo y hablar de amor. Todavía existe la LGTBI-fobia. La LGTBI-fobia es un ataque directo a la dignidad de una persona. Si la sociedad lo permite, estaremos matando la dignidad también de la sociedad.
0: En el acto han estado presentes el delegado del Gobierno de la Junta en Sevilla, Ricardo Sánchez, y la secretaria general de Familias, Igualdad, Violencia de Género y Diversidad, Concha Cardesa. Junto con ellos también han participado el teniente de alcalde y el delegado del Área de Derechos Sociales del Ayuntamiento de Sevilla, José Luis García, y el coordinador de Diversidad de la Junta, Francisco Oves, entre otros. En la Semana del Orgullo, el coordinador general de Izquierda Unida Andalucía y diputado en el Congreso, Tony Valero, ha exigido al presidente de la Junta en Funciones, Juan Manuel Moreno, que los derechos del colectivo LGTBI no sean, dice, una variable de ajuste en su acuerdo con Vox. Ha añadido que no van a ser cómplices de un retroceso de derechos para el colectivo, normalizando y naturalizando estos discursos de odio. Así, Tony Valero remarca que cualquier acuerdo que ponga en riesgo los derechos del colectivo va a poner a Por Andalucía en contra, tanto en la Cámara Autonómica como en la calle.
5: Nosotros y nosotras no vamos a ceder cómplices con, como ha hecho la policía en Córdoba, con un retroceso de derechos para el colectivo, con que se puedan normalizar y naturalizar estos discursos de odio. Y por eso exigimos a Moreno Bonilla que los derechos del colectivo LGTBI no sean una variable de ajuste en su acuerdo con Vox, con la ultraderecha. Cualquier acuerdo que ponga en riesgo los derechos del colectivo LGTBI va a poner a Por Andalucía en contra de dicho acuerdo y, por supuesto, enfrente en el Parlamento y en la calle.
0: En este sentido, el coordinador general de Izquierda Unida Andalucía ha recordado que el orgullo no es una fiesta, sino una reivindicación en la que miles de personas saldrán a reivindicar sus derechos en las calles, como ejemplo de una democracia fortalecida. Y más cosas. FOAM alerta del colapso total del sistema de dependencia y reclama más inversión en Andalucía. El presidente de la Federación de Organizaciones Andaluzas de Mayores, Martín Durán, ha señalado en la onda local de Andalucía que España destina a este ámbito el 0,8% del PIB, menos de la mitad de la media europea, situada en el 1,7%. A su juicio, esta insuficiente, dice, financiación explica las dificultades que presenta el sistema y defiende la necesidad de una ley estatal que evite las diferencias entre regiones. Durán ha denunciado que Andalucía es una de las autonomías con peores indicadores. Ha destacado que Andalucía registra una demora media de 446 días para resolver los expedientes de dependencia, muy por encima del plazo legal, que es de 180 días.
6: Andalucía es una de las peores, porque bueno, actualmente tenemos una demora de 446 días en resolver un expediente de dependencia. Somos las penúltimas de España, y el plazo, quiero recordar que el plazo legal es de 180 días, y además 49.513 personas se encuentran en lista de espera, una lista de espera que no deja de crecer desde principios de año.
0: El presidente de FOAM ha reconocido que Andalucía es la comunidad que más recursos moviliza en términos absolutos, pero la inversión por persona con derecho reconocido sitúa a la región en el puesto 15 de 17. Además, asegura que si se analiza únicamente la aportación de la Junta, la comunidad ocupa el último lugar del país desde 2018.
6: La Junta de Andalucía es la comunidad de España que menos está invirtiendo por persona con derecho a prestación. Así que esa reclamación que nosotros le venimos haciendo a la Junta de Andalucía desde hace ya muchísimo tiempo, porque actualmente en el año 2026 la Junta de Andalucía está destinando el 1,07% del Producto Interior Bruto a la dependencia, que a todas luces se ve que es totalmente insuficiente.
0: Y un último apunte, las trabajadoras del servicio de ayuda a domicilio denuncian la precariedad del sector y reclaman reconocimiento profesional. Por ello, van a volver a movilizarse en varias provincias andaluzas a finales de semana. Ana Richarte, trabajadora del sector, asegura que las condiciones laborales son cada vez más difíciles y denuncia que el servicio está totalmente precarizado. Las jornadas muy exigentes, los salarios insuficientes y la gestión privada del servicio provocan, dice, la falta de medios y ayudas técnicas.
7: Esto está totalmente precarizado en cuanto a salario, las jornadas son interminables, no estamos gestionadas por empresas privadas que son empresas buitres que solo vienen a lucrarse, que no nos dotan de ayudas técnicas, que estamos todas lastimadas y estamos trabajando todas dopadas. Algunas, como yo, estamos con derivados de la morfina. Es una de las reivindicaciones, por supuesto, es que se nos baje el epígrafe de la jubilación.
0: Richard ha defendido que las trabajadoras de ayuda a domicilio son el cuarto pilar de bienestar social y ha denunciado que en muchos casos desarrollan tareas que no les corresponden.

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0: La proliferación de la alga invasora sigue siendo uno de los principales desafíos ambientales y económicos para el litoral gaditano. Con la temporada de playas ya en marcha, el grupo de trabajo estable sobre el alga invasora, impulsado por la Diputación de Cádiz, ha vuelto a reunir a administraciones y expertos para coordinar actuaciones, analizar nuevas herramientas de seguimiento y compartir experiencias con otras zonas afectadas, como la localidad portuguesa de Cascais. Además, la institución provincial ha confirmado una nueva línea de ayuda de 605.000 euros para 9 municipios costeros y ha abordado las implicaciones de la reciente declaración de fuerza mayor aprobada por la Junta de Andalucía. Pues de todo ello hablamos en estos minutos con Irene Ares. Ella es jefa del Servicio de Medio Ambiente de la Diputación Gaditana. ¿Qué tal, Irene? Bienvenida a la Onda Local de Andalucía.
1: Hola, buenos días. ¿Qué tal?
0: Muchas gracias, Irene, por acompañarnos. Bueno, como decimos, la proliferación de la alga invasora lleva afectando a la costa gaditana desde 2019. Con la temporada de playas ya en marcha, ¿cuál es la situación actual y qué previsiones manejan para este verano, Irene?
1: Bueno, pues es verdad que, como has comentado, desde el año 2019 la presencia del alga en nuestras costas es un problema bastante serio, bastante grave. Entonces, bueno, esa situación se ve agravada cuando llega la temporada de verano y bueno, pues queremos hacer uso de esos espacios costeros que disfrutamos visitantes y locales, y nos encontramos con la situación de esos arribazones masivos que llegan a las playas y que, bueno, pues no permiten que se encuentren en las condiciones óptimas que a nosotros nos gustaría, ¿no? Con lo cual supone un esfuerzo extra la gestión de esa materia orgánica que llega al litoral y que los ayuntamientos tienen que hacer frente para su gestión casi de manera inmediata, ¿no? Con el objetivo de que cause el menor impacto posible en el turismo y en la actividad económica asociada a ese uso de las playas. Entonces, bueno, aunque sea un problema que está presente durante todo el año, es verdad que a partir de la primavera incrementa la cantidad de arribazones que llegan a las playas, sobre todo es ese aumento del uso de esos espacios lo que conlleva una gestión extraordinaria y un problema añadido, ¿no?
0: Uh-huh. Y para ello, Irene, la Diputación ha aprobado una nueva línea de ayudas para 9 municipios en concreto. ¿En qué se van a traducir esos fondos?
1: Pues nosotros lo que venimos haciendo desde el año 2022, que impulsamos la primera línea de financiación, es básicamente ayudar a los ayuntamientos a que tengan mayores recursos para la gestión, como he comentado, de estos arribazones, ¿no? Los servicios de playa habituales pues están dimensionados para una gestión de limpieza de playa, como digo, normales, ordinarias, pero claro, la gestión de estos arribazones supone unos gastos y unos recursos totalmente desmedidos. Muchos de los municipios no pueden hacer frente a esos gastos, ¿no? Entonces, al final lo que venimos a aportar es unas ayudas económicas extra para esos servicios extraordinarios a los que tienen que hacer frente. Limpieza, alquiler de maquinaria extraordinaria. Algunos ayuntamientos también utilizan estos recursos para la dotación, la compra de maquinaria específica para la retirada de algas. Entonces, es una manera de apoyar a nuestros ayuntamientos en este problema que se encuentran estos meses de verano.
0: De hecho, Irene, bueno, ya lo decíamos también al principio, hace unos meses conocíamos que la Junta de Andalucía pues declaraba, ¿no?, esta situación de la alga invasora como causa de fuerza mayor y de extrema necesidad. ¿Qué implicaciones prácticas tiene esta medida para los municipios y hasta qué punto puede facilitar la gestión de esos arribazones?
1: Pues la aplicación práctica es muy sencilla. El alga, en el momento que llega a la orilla, que toca la orilla, es considerada un residuo municipal y, por lo tanto, como residuo municipal, tiene que ser gestionada por el ayuntamiento, por los gobiernos locales. Entonces, ¿qué ocurre? Pues que el único, además, por la normativa que existe actualmente en materia de especies invasoras, porque está catalogada como especie invasora, el único fin que puede tener es la eliminación, ¿vale? La erradicación, con lo cual debe retirarse todo ese material y o bien llevarlo a un depósito temporal donde pueda secarse y quitársele un poco la arena que también lleva añadida, pero finalmente lo que hace es llevarse a vertedero. Cuando se lleva a vertedero un residuo municipal, existe una tasa por la normativa actual en materia de residuos y economía circular que ronda los 30-40 euros por tonelada. Entonces, claro, el problema que ya tienen los ayuntamientos con esa llegada masiva de arribazones, si se le suma el coste por depósito en vertedero, pues la cantidad de dinero que se gasta anualmente es una auténtica barbaridad. Con esta declaración de causa de fuerza mayor de la alga asiática, lo que se va a permitir es que los ayuntamientos no tengan que pagar ese impuesto por depósito en vertedero. Entonces, esas cantidades, por ejemplo, que nosotros le damos desde la Diputación, podrán invertirla en mejorar lo que es la limpieza de las playas, en tener más recursos económicos disponibles para esa retirada. ¿Vale? Entonces, bueno, pues es una medida económica que les va a permitir librarse, entre comillas, estar exentos de ese pago de impuestos al considerarse un motivo de fuerza mayor, que no es una generación de residuos municipales habitual.
0: Uh-huh. Entiendo, Irene, bueno, que estos asuntos también se trasladarían, ¿no?, hace pocos días en el marco de ese encuentro del grupo de trabajo, bueno, pues que compartía la experiencia de la Cámara Municipal de Cascais en Portugal, donde también están sufriendo la llegada masiva de esta especie. Ya para terminar, Irene, ¿qué enseñanzas o buenas prácticas pueden ser útiles para la provincia de Cádiz y que se desprendieron de esa jornada?
1: Bueno, nosotros con el grupo de trabajo estable de alga invasora, lo que pretendemos, normalmente nos reunimos una o dos veces al año, es que los municipios que están afectados en la provincia de Cádiz por esta invasión tengan un espacio de encuentro en el que comentar, así a modo casi de broma comentamos casi que como una especie de terapia, desahogarnos, compartir cómo está gestionando uno u otro la situación. Entonces, bueno, pues nos sirve como ese espacio de encuentro compartido para comentar estos detalles. Hemos tenido conocimiento de que el municipio de Cascais desde el año 2024 estaba teniendo también problemas de invasión y pues nos hemos aventurado a invitarlos a participar en la sesión que tuvimos hace unos días. Y bueno, pues aceptaron muy amablemente y hemos podido también escuchar otra visión diferente, teniendo en cuenta que parte de la normativa, aunque a nivel europeo sí nos regimos por el mismo reglamento de gestión de especies invasoras, pero luego ya cada país, Portugal, España, tenemos detalles distintos en cuanto a la gestión de estos arribazones. Y bueno, pues hemos escuchado un distinto punto de vista que también nos sirve a nosotros pues para plantear a lo mejor otros modelos de gestión, ¿no? Por ejemplo, Cascais planteaba que ellos tienen también como algo prioritario la gestión del sedimento. Es decir, cuando retiramos los arribazones van muy cargados de arena. Entonces ellos prestan mucha atención a que de las playas se retire la menor cantidad de arena posible, porque al final es un recurso que también nos hace falta en las playas, ¿no? Cuando hablamos de la erosión de los temporales, ahora que vienen las regeneraciones de playa, pues el problema del alga también lleva añadido que cuando las retiramos, estamos retirando también mucho sedimento.
0: Pues es importante, ¿no?, hacer frente a esta problemática que se vuelve más fuerte, ¿no?, con la llegada del verano y la ocupación de todas las playas por parte de turistas. Por eso la institución provincial de Cádiz está en ello y ha aprobado una nueva línea de ayudas de 605.000 euros para 9 municipios. Irene Ares, jefa del Servicio de Medio Ambiente de la Diputación Gaditana, muchísimas gracias por habernos acompañado y buen día.
1: A vosotros, igualmente.
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Continuamos en la Onda Local de Andalucía, acompañándoles desde las 8:30 de la mañana en la primera edición de Este a Oeste en este martes 23 de junio. Pues ya está aquí, la temperatura sube y hoy tenemos el primer aviso rojo de la temporada. Esta ola de calor de la que hablábamos precisamente ayer en esta misma sintonía sube de nivel en dos provincias, en Córdoba y en Jaén. En concreto hablamos de la comarca jienense de Morena y Condado y la campiña cordobesa, donde se puede llegar a los 44 grados. Además, la zona del Valle del Guadalquivir de Jaén mantiene el nivel naranja por temperaturas máximas de 43, que podrían alcanzar los 44 en el cauce del Guadalquivir. La temperatura sube, pero no tanto en la política, donde este martes empieza la ronda de consultas con las formaciones políticas para dar con la investidura del futuro presidente de la Junta. Hoy es el turno de PP, PSOE y Vox, y mañana lo será de Adelante Andalucía y Por Andalucía. Y en cuanto a los incendios forestales, después de un lunes muy intenso para el Infoca, tenemos fuego estabilizado en la Puebla del Río, en Sevilla, y controlado en Adra, en Almería, y en Almojía, en la provincia malagueña. Además, a primera hora de la mañana, pasadas las 6:30, se ha declarado uno en Segura de la Sierra, en Jaén, del que les daremos más información a medida que contemos con ella. Pues son los apuntes que destacamos este martes en portada. Repasamos más titulares con Manuel Galán.

0: Como decíamos en la portada, tenemos aviso rojo en Córdoba y Jaén y naranja o amarillo en Almería, Granada y Sevilla.
1: La Agencia Estatal de Meteorología ha explicado que este martes aumenta la intensidad de la ola de calor que comenzaba ayer lunes. Las alertas rojas se han decretado en la comarca jienense de Morena y Condado y en la campiña cordobesa, con temperaturas diurnas que podrían alcanzar los 44 grados. El Valle del Guadalquivir de Jaén estará en nivel naranja, con máximas de hasta 43 y que podrían ser 44 grados en el cauce del río. Las comarcas de Cazorla y Segura en Jaén, Cuenca del Genil en Granada y las cordobesas de Sierra y Pedroches y la Subbética seguirán en torno a los 40 grados de máxima, mientras que en el poniente de Almería capital podrían llegar a los 39. Una temperatura similar a la prevista en capital y montes de Jaén, la campiña sevillana y la sierra norte de la provincia hispalense. 38 se esperan en el Valle de la Almanzora y los Vélez en Almería. Todos los avisos permanecerán activos desde la 1 de la tarde hasta las 9 de la noche de este martes.
0: Los desahucios caen un 45,2% en Andalucía en el primer trimestre del año.
1: La cifra total es de 616 y la variación es la comparativa con respecto al mismo periodo del año anterior. Son datos del Consejo General del Poder Judicial que se reflejan en el informe titulado Efectos de la crisis económica en los órganos judiciales y que hemos conocido este lunes. La causa más común es el impago del alquiler en el 57,6% de los casos y que se ha reducido casi en la misma medida con respecto a 2025, en concreto un 56%. Por su parte, el 33,7% tuvieron que ver con ejecuciones hipotecarias y también han caído en comparación con el año pasado. Cataluña, con 921, aglutina casi una cuarta parte del total de desahucios en nuestro país, seguida por la Comunidad Valenciana y Andalucía.
0: Más de 106.000 jóvenes de Andalucía pueden solicitar el Bono Cultural Joven 2026.
1: La campaña se dirige a los y las nacidas en el año 2008 y pueden hacerlo desde este lunes. Es la quinta edición de este programa que impulsa el consumo de este tipo de iniciativas entre la población que cumple 18 años. Y a partir de esta edición también se puede emplear para la adquisición de instrumentos musicales, materiales para la creación artística y cursos culturales. El ministro del ramo, Ernest Urtasun, explica que con esta medida quieren que no solo sirva para acceder a la cultura, sino para hacerla, ya que esta no es únicamente consumo, sino también asegura práctica, creatividad, participación, comunidad y desarrollo personal. La ayuda de 400 euros se puede solicitar hasta el 31 de octubre en la web bonoculturajoven.gov.es.
0: Cruz Roja apela a la responsabilidad en playas, lagos y piscinas de cara a la noche de San Juan.
1: Unas horas, las de esta noche, que serán especiales y festivas en muchos puntos de Andalucía. La presencia de las tradicionales hogueras añade un punto de riesgo a la celebración, si bien la organización desplegará equipos de socorrismo en 188 playas del litoral andaluz, unas playas cuyo estado se puede consultar en su web cruzroja.es. Del mismo modo, ayudarán a facilitar el baño a personas con diversidad funcional y llevarán a cabo actividades para personas mayores. Como recomendaciones, apuestan por hacer los fuegos únicamente en zonas permitidas por los ayuntamientos y siguiendo las normas de seguridad y respetando el medio ambiente.
0: Y cuéntanos, Manuel, las previsiones que hay para hoy.
1: En unos minutos, a las 9:30 de la mañana, en Cazorla, en la provincia de Jaén, el consejero de Sanidad, Presidencia y Emergencias en Funciones, Antonio Sanz, inaugura el nuevo servicio de urgencias de atención primaria. A la misma hora, pero en Sevilla, el portavoz de Adelante Andalucía, José Ignacio García, se reúne en el Parlamento con la presidenta de Amama Sevilla, Ángela Claverol. A las 10 de la mañana, como hemos contado en la portada, arranca la ronda de consultas del presidente del Parlamento, Jesús Aguirre. Comenzará por el Grupo Parlamentario Popular, continuará con el PSOE y concluirá a las 11:30 con Vox. A esa hora comparecerá ante los medios la secretaria general del PSOE de Andalucía, María Jesús Montero. También a las 11:30, pero en Córdoba, la consejera de Empleo, Empresa y Trabajo Autónomo en Funciones, Rocío Blanco, participa en la celebración del 50º aniversario del Centro de Prevención de Riesgos Laborales de la Ciudad Califal. Y a las 12 de la mañana, en Sevilla, el presidente en funciones de la Junta de Andalucía, Juan Manuel Moreno, se reúne con los editores de la publicación cultural Ánfora Nova.
0: Gracias, Manuel. Conocemos el estado actual de las carreteras andaluzas y lo hacemos con Darío Carnicero desde la DGT. Buenos días.
2: Buenos días, estará pendientes de un accidente que complica la circulación en la provincia de Málaga, en la A7 a la altura de Estepona, ya en dirección a Marbella, con hasta 4 kilómetros de retenciones. Al margen de ello se complica la circulación en Huelva, en la A49 a la altura de Rocinha del Condado, ya en dirección a Ayamonte, en el acceso a Cádiz por la A48 en Chiclana de la Frontera, en la A7 en Guadalcorte, ya en la salida de Algeciras y en sentido Málaga. En Málaga por esta A7 en la Cala de Mijas en dirección a Marbella, circulación en aumento en el acceso a Almería si circulan por la A92 a la altura de Viator.
0: Gracias, Darío. También conocemos las previsiones del tiempo con Noelia García desde la Agencia Estatal de Meteorología. Buenos días.
3: Buenos días. Hoy martes en Andalucía continúa el calor intenso y las altas temperaturas. Hoy además suben en muchas zonas y mucha atención en la campiña cordobesa y en Morena y Condado, en Jaén. En estas zonas, aviso rojo y peligro extraordinario por temperaturas máximas que pueden hoy alcanzar los 44 grados. Hoy los termómetros marcarán 28 grados en Cádiz, 31 en Huelva, 33 grados en Málaga, 36 en Sevilla, 39 grados en Almería, 40 en Granada, 43 grados en Jaén y 44 grados en Córdoba. Hoy puede ser el día más caluroso de la semana. El miércoles termina la ola de calor y a partir del jueves bajarán los termómetros. Hoy predominará el ambiente cálido y soleado y el cielo poco nuboso, aunque algo turbio por la presencia de polvo en suspensión. Sopla viento flojo de dirección variable con más intensidad por la tarde. Es una información de AEMET.
0: Gracias, Noelia. Hacemos ahora una breve pausa y enseguida repasamos la información local y provincial.
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0: Abrimos el repaso por la información más cercana. En Córdoba, el cine de verano llega a Lucena con acceso libre y palomitas gratis. Jesús Ruiz, Onda Marina Radio, Onda Local de Andalucía en Córdoba.
1: Así es, Andalucía, la segunda edición del programa Cine de Verano en Lucena eleva el número de espacios públicos en cartelera, afianzando la pretensión municipal lucentina de extender esta alternativa estival de ocio a múltiples barrios y sectores de la localidad. Con acceso gratuito y reparto de palomitas sin coste para los visitantes, comienza el 25 de junio en el Paseo del Coso, con la película Padre no hay más que uno 5. La agenda diseñada por la Concejalía Cultural del Ayuntamiento anuncia una proyección cada jueves hasta el 3 de septiembre a las 10 de la noche. En total, el aforo consta de 300 sillas al aire libre. Y también le contamos que en Montilla la Noche Blanca abre este próximo viernes una renovada edición con dos jornadas de música, arte escénica en distintos espacios públicos de Montilla para reforzar la promoción cultural de inicio del verano y dar protagonismo al talento local. La cita se va a celebrar este viernes y sábado a partir de las 10 de la noche en una decena de propuestas repartidas entre Plaza Dolores y Barruri, la Plaza de la Rosa y el Paseo de Cervantes. Y finalizamos con el tiempo. ¿Qué te vamos a decir que ya no sepas aquí en la provincia de Córdoba? Concretamente en la campiña sur cordobesa en la cual nos encontramos, que estamos en riesgo extremo. Sí, sí, tenemos temperaturas altísimas, alerta roja. Temperaturas máximas de 44 grados. En la actualidad tenemos 26 grados centígrados. Es todo desde la provincia de Córdoba.
0: Gracias, compañero. Continuamos en Huelva porque la Diputación Provincial y la Universidad de Huelva se unen contra la seca de la encina. Juan Antonio Hipólito, Onda Minera en Nerva, Onda Local de Andalucía en Huelva.
2: Buenos días, Andalucía. En la provincia onubense, la Diputación de Huelva y la Universidad han presentado el proyecto Huerto Ramírez como espacio de innovación para sostenibilidad de los ecosistemas agroforestales y la población rural onubense, una iniciativa centrada en la puesta en marcha de acciones de investigación para luchar contra la seca de la encina en la provincia onubense. En la cuenca minera, ayuntamientos, colectivos sociales y partidos políticos de la zona se unen para mostrar su rechazo al dictamen ambiental emitido por la Junta sobre el vertedero tóxico de Nerva, que califican como un fraude de ley que condena a la comarca a ser el sumidero industrial de Andalucía de forma perpetua. Y concluimos el repaso a la actualidad informativa de la provincia de Huelva en nuestro municipio, con el alcalde de Nerva, José Ma Domínguez, junto con parte de su equipo y la dirección de la empresa gestora de la mina Atalaya Mining, manteniendo una primera reunión institucional con el objetivo de abrir una línea de trabajo estable, directa y constructiva sobre la actividad minera y su relación con el municipio para asegurar su compatibilidad con la calidad de vida y las aspiraciones de los nervenses. Nos despedimos con cielo cubierto de calima, 22 grados de temperatura a estas horas de la mañana ya, y deseando un buen día para toda Andalucía desde la provincia de Huelva.
0: Y en Cádiz, el Ayuntamiento de Puerto Real presenta un proyecto para crear un paseo peatonal y una zona recreativa en la barriada Río San Pedro. Inma Forja, Radio Chiclana, Onda Local de Andalucía en Cádiz.
3: Hola, muy buenos días. El Ayuntamiento de Puerto Real ha elaborado el proyecto para crear un paseo peatonal y una zona recreativa en la calle Proa, en la barriada Río San Pedro, gracias a una subvención de 9.000 euros de la Diputación de Cádiz dentro del Plan Integral de Transición Ecológica 2025. La iniciativa busca recuperar un espacio degradado y convertirlo en una infraestructura verde mediante la restauración ecológica, el aumento de la vegetación y la mejora del drenaje natural del terreno. El proyecto incluye un paseo peatonal conectado a una zona verde con parque infantil, área de calistenia, circuito de orientación, espacio para perros y huerto urbano. Y nos vamos al puerto de Santa María porque el paseo marítimo de Valdelagrana acogerá desde hoy y hasta el próximo 28 de junio una nueva edición del Mercado de las Noches Mágicas de San Juan, que este año amplía su duración y contará con una ambientación inspirada en el estilo ibicenco. La organización Diputación anima a asistentes y visitantes a vestir de blanco para reforzar el ambiente festivo. La inauguración será, como decíamos, hoy a las 8 de la tarde, mientras que la tradicional hoguera de San Juan tendrá lugar en la playa a las 12 menos cuarto. Y en cuanto al tiempo, tendremos calima con cielos despejados y vientos moderados del sur, y alcanzaremos una temperatura máxima de 29 grados y mínima de 24. Muy buenos días desde Radio Chiclana.
0: Gracias, compañera. Y en Sevilla, el incendio forestal en la Puebla del Río, una de las puertas de entrada al corazón de Doñana, ya está estabilizado. Sara Zurita, Radio Guadalquivir, Onda Local de Andalucía en Sevilla.
4: Buenos días. En la provincia de Sevilla, el Servicio de Extinción de Incendios Forestales de Andalucía, el Plan Infoca, estabilizó en la tarde de ayer un incendio forestal en el paraje Loma Alta de la Puebla del Río, que fue declarado el domingo. Y en Sevilla capital nace un partido de corte localista para concurrir a las municipales de 2027. La plataforma cívica Sevilla se muere dará el salto a la política institucional con la creación de una candidatura propia para las elecciones de mayo de 2027. Bajo el nombre de Sevilla se levanta, esta iniciativa será presentada oficialmente mañana 24 de junio en un acto previsto en los Jardines de Cristina y aspira a convertirse en una alternativa de marcado carácter localista para afrontar los principales desafíos que atraviesa la capital andaluza. Además, la Diputación de Sevilla ha abierto el plazo de inscripción para participar en la vigésima edición de la Feria Provincial de Empresarias, una gran cita del emprendimiento femenino que se celebrará los días 23, 24 y 25 de octubre. Profesorado de la Facultad de Filología de la Universidad de Sevilla ha iniciado una colaboración con la sección Rinconete del Instituto Cervantes para crear contenidos relativos a la evolución histórica de la lengua española. En cuanto al tiempo, hoy tendremos cielos algo cubiertos ahora por la mañana y temperaturas entre los 37 grados de máxima y 20 de mínima. Es todo desde la provincia de Sevilla.
0: Y en Granada, Guadix se lanza a la conquista del turismo digital con su nueva plataforma 4.0. Silvia Martínez, Radio Cabila en Benalúa, Onda Local de Andalucía en Granada.
5: Saludos, buenos días. Una nueva web turística de Guadix sitúa a la ciudad a la vanguardia de la promoción inteligente y la experiencia digital del visitante. Con una inversión total de 144.395 euros, este proyecto supone un importante salto cualitativo en la estrategia de promoción turística de la ciudad, apostando por la digitalización, la sostenibilidad y la creación de experiencias inmersivas que sitúan a la ciudad entre los destinos más innovadores del panorama andaluz. Una nueva web turística municipal que se llama www.guadixturismo.com, una herramienta innovadora incluida en el marco del Plan de Sostenibilidad Turística en Destino Guadix y concebida para transformar la manera en que los visitantes descubren, planifican y disfrutan de la ciudad. Y en cuanto al tiempo, poquitas novedades ofrece este 23 de junio, 21 grados de temperatura ya a esta hora de la mañana, con mínimas que han sido muy altas, en torno a los 20 grados, y una máxima hoy alrededor de los 37. Es todo desde la provincia de Granada. Saludos, compañeros y compañeras.
0: Saludos. Y en Jaén, la subdelegación del Gobierno hace balance de los resultados del plan de prevención y formación en centros educativos jienenses. Ramón López, Radio Martos, Onda Local de Andalucía en Jaén.
6: El subdelegado del Gobierno, Manuel Fernández, ha dado a conocer que la Fuerza y Cuerpo de Seguridad del Estado han desarrollado más de 2.700 acciones formativas en los centros educativos en el curso que ahora termina, con charlas de formación y también otras actividades que han llevado a funcionarios de la Guardia Civil y la Policía Nacional a recorrer nuestro centro educativo, y más de 4.000 estudiantes de la provincia han tenido acceso también a 21 exhibiciones y exposiciones que, además de la charla informativa sobre temas de actualidad, se han desarrollado. El Ayuntamiento de Jaén libera 19 millones de euros para liquidar la deuda comercial que tiene con el pequeño comercio y con los industriales de la capital jiennense. También les contamos que en el ámbito de la información sindical, decirles que la patronal del metal y también los sindicatos UGT y Comisiones Obreras se van a reunir mañana para continuar con la discusión del convenio siderometalúrgico de la provincia de Jaén, que afecta a más de 15.000 trabajadores y trabajadoras de nuestra provincia. En cuanto al tiempo, será uno de los días más calurosos del año. Andújar podría llegar a los 44 grados de máxima hoy. En Baeza tendrán 40 de máxima, también 40 de máxima en Villacarrillo. En Martos alcanzaremos los 42 grados y en Jaén capital han tenido 25 grados durante la noche y 43 de máxima a lo largo y ancho de esta jornada. Esta es la información que hoy les ofrecemos desde la provincia de Jaén.
0: Gracias, compañero. Y un último apunte nos lleva hasta Málaga. La Asociación Provincial de Autoescuelas reporta un tapón de casi 18.000 alumnos en espera tras aprobar el teórico. El sector denuncia que se necesita aproximadamente un año para desentaponar este colapso total. Francisco Javier Vargas, Radio Pizarra, Onda Local de Andalucía, Málaga.
7: Saludos. Hasta un año para examinarse del práctico del coche en la provincia de Málaga. La tardanza para 17.600 alumnos y alumnas pendientes es ya demasiado. La Asociación de Autoescuelas de la provincia pide la dimisión del director y la subdirectora de la DGT. A esto hay que añadir que las autoescuelas preparan al alumnado para que pueda ser atendido en ciclos muy cercanos, de 2 semanas o algo más, y que están muy limitadas por la citada escasa capacidad de examen que tiene la Jefatura de Tráfico. Cambiamos de asunto. 3 heridos en Frigiliana tras un atropello múltiple en la terraza de un bar. El 112 de Andalucía recibió varios avisos a las 7:30 de la tarde por un turismo que arrolló a varias personas en la calle San Sebastián, que tras el impacto tuvieron que ser trasladados a un centro sanitario. Y Turismo de la Costa del Sol entrega los premios de su campaña de concienciación turística en colegios de nuestra provincia. En la presente edición han participado más de 2.500 escolares de cuarto y quinto de educación primaria de 43 municipios de la provincia de Málaga. La iniciativa dirigida al alumnado de primaria ha combinado formación, participación y valores para fomentar un turismo responsable desde edades muy tempranas. En cuanto al tiempo, hemos amanecido con cielos descubiertos y 22 grados de temperatura mínima. Hoy las máximas llegarán a los 34 en las horas centrales de la jornada. Al final de la semana se prevé que suba ligeramente las máximas. De momento es todo. Desde la Onda Local de Andalucía, en Málaga. Buenos días.
0: Buenos días y gracias a todos los compañeros y compañeras de las emisoras municipales y comunitarias de Andalucía. Hasta aquí el repaso por la actualidad más cercana. Hacemos ahora una pausa y continuamos.
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0: Seguimos pendientes de uno de los conflictos laborales más importantes que se mantienen abiertos actualmente en la provincia de Sevilla. Los trabajadores y trabajadoras del sector logístico vuelven a movilizarse para reclamar un convenio colectivo que permita equiparar sus salarios con los que se perciben en otras provincias andaluzas. Hablamos de entre 6.000 y 8.000 profesionales afectados. Los sindicatos denuncian que, pese al crecimiento experimentado por la actividad logística en los últimos años, las condiciones económicas continúan muy por debajo de las de territorios como Málaga o Granada, e incluso con diferencias aún mayores respecto a otras provincias españolas. Mientras tanto, lamentan que las propuestas planteadas hasta ahora por la patronal son insuficientes y advierten de que mantendrán la presión para lograr un acuerdo que consideran justo. La reunión de este lunes en el sistema extrajudicial de resolución de conflictos laborales de Andalucía terminaba anoche sin acuerdo y queremos saber cómo se avecinan los próximos días. Para ello, saludamos a Francisco José González, responsable del sector de transportes del Sindicato Provincial de Servicios a la Ciudadanía de Comisiones Obreras de Sevilla. ¿Qué tal, Francisco José? Bienvenido a la Onda Local de Andalucía. Buenos días.
1: Buenos días, ¿qué tal?
0: Bueno, muchas gracias lo primero, Francisco, por acompañarnos. ¿En qué punto se encuentran actualmente las negociaciones del convenio colectivo de los operadores logísticos en Sevilla? Porque hablan de nula voluntad negociadora por parte de la patronal, ¿no?
1: Sí, exactamente. La patronal nunca ha tenido la voluntad de negociar. Está bien, esta provincia se está cobrando hasta un 25% por debajo de la media de Andalucía. Y si nos vamos ya a otras capitales como Cuenca, Guadalajara, Toledo, la diferencia puede llegar incluso entre 40 y 45%. Y siempre lo que ha ofrecido han sido, como se ha dicho coloquialmente, migajas. Bastante bajo y muy, muy, muy a la baja. El viernes pasado, día 19, tuvimos el CERCRA en el Consejo Andaluz de Laborales. Intentamos llegar a un acuerdo. El CERCRA, los mediadores del CERCRA, lanzaron una oferta a ambos, la cual aceptaron los trabajadores, pero la patronal no la aceptó. Y bien, ayer nos reunimos, después de la manifestación, que fue un éxito, nos volvimos a reunir en el CERCRA y tampoco llegó a haber acuerdo. No, tampoco daban también eso, una subida bastante, bastante pequeña. Uh-huh. Aún así y todo, la consejera de empleo, por lo visto, llamó a la patronal, les dijo que se volvieran a sentar, se sentaron, pero nada, ofrecían poco más.
0: Uh-huh. Y es que los sindicatos denuncian, como decíamos, una importante brecha salarial respecto a otras provincias andaluzas. ¿De qué diferencias estamos hablando y cómo repercuten estas en la plantilla?
1: Bien, pues la diferencia es que esta misma patronal, que es la que negocia casi todos los convenios de logística en el país, pues en casi en todas hay un plus de convenios. Y este plus de convenios es el que marca la diferencia. Bueno, el plus, ¿no? Y bastante cosas más, ¿no? Como las horas extra, que son más cara, la antigüedad son más caras en otras provincias, y aquí es de lo más bajo que hay. Por ejemplo, aquí la logística, que es de Carrefour, la llevan entre varias empresas y hacen la logística de toda España, de media España, de toda Andalucía, Extremadura, Islas Canarias, Ceuta y Melilla. Y estos trabajadores están en unas condiciones precarias totalmente, tienen mucha precariedad. Estamos hablando de un carretillero como especialista, lo que lleva a su casa a final de mes no llega a 1.200 euros. Si quiere llevar algo más, pues tendrá que trabajar sábado, domingo, hacer noche, horas extras, para poder llevar algo más. Y vamos, es una precariedad. Son trabajadores pobres.
0: Uh-huh. Además, hablamos de entre 6.000 y 8.000 profesionales afectados. Es que no son pocos, ¿no?
1: Exactamente. Tenemos que contar que con Amazon, solamente Amazon, son casi 2.000 trabajadores. Después de HL también tiene una barbaridad de trabajadores. Factor 5, Sálvese, que son bastantes las empresas que hay. On Time, son muchas las empresas que hay y muchos trabajadores, y tiene una precariedad altísima. Por eso es porque esa empresa tiene una alta rotación de trabajadores, porque no tiene aliciente seguir trabajando en estas condiciones y con estos salarios.
0: Uh-huh. Francisco José González, responsable del sector de transportes de Comisiones Obreras de Sevilla. Bueno, al final lo que ustedes están diciendo, ¿no?, es que el aumento de la actividad en el sector logístico en los últimos años, que decíamos que había aumentado también de los beneficios empresariales, no se está trasladando, ¿no?, a las condiciones laborales de los trabajadores.
1: Exactamente, desde la pandemia este sector ha crecido bastante y este crecimiento no se ve reflejado en la nómina de la plantilla, no se ve reflejado, y es una cosa que también están reclamando. Y recordemos que fue un sector esencial en la pandemia, que fueron los encargados de que en los supermercados y las tiendas nos faltara leche, pan, pescado, fruta y todo lo necesario. Y ahora se destaca así. Es más, a los trabajadores que trabajan para la logística de Carrefour durante la Dana de Valencia, pues cogieron y le pidieron, por favor, que trabajaran sábado, domingo y echando jornadas de hasta 12 horas para poder llevar víveres a Valencia, para poder surtir los supermercados de Valencia. Y así lo hicieron. Y ahora así se les trata.
0: Uh-huh. Más allá de esta cuestión de los salarios, no sé si reclaman otras mejoras para los empleados del sector.
1: Es decir, reclaman una reducción de jornada, ya que no se admitió por parte del Parlamento, por el Congreso, el señor Garamendi decía que lo negociáramos en la negociación colectiva, pero también estábamos reclamando una bajada de jornada. Y un poco más. Tampoco era un convenio que estuviéramos pidiendo grandes cotas ni grandes beneficios. Era simplemente un convenio que queremos que se equipare a la media de Andalucía. Es simplemente lo que están reclamando estas personas trabajadoras.
0: Uh-huh. La reunión de este lunes en el Sistema Extrajudicial de Resolución de Conflictos Laborales de Andalucía, el llamado SERCLA, terminaba anoche sin acuerdo. No sé, Francisco, José, si tienen una nueva fecha de reunión o cuáles son los siguientes pasos que se tienen que dar ahora.
1: Bueno, pues vamos a continuar con la huelga. Mañana nos reunimos los delegados para decidir las nuevas acciones que vamos a tomar. Pero reuniones no creo que vayan a haber más, y menos de la forma que viene la patronal, que viene a sentarse, venga, tengo una propuesta, 5 euros más para 4 años o para 5 años, como nos pedía ayer, en vez de un convenio a 4 años, a 5 años. ¿Cómo nos vamos a ir a un convenio de 5 años de la forma que está este sector, con la precariedad que tiene, sin poder negociar nada en 5 años? Es absurdo. No, si van a haber más reuniones no se va a llegar a nada, porque la patronal siempre está de esta manera, de que no quiere llegar a nada.
0: Uh-huh. Las manifestaciones, entiendo que sí, que va a haber más.
1: Sí, que va a haber más movilizaciones.
0: Uh-huh. Pues Francisco José González, responsable del sector de transportes del Sindicato Provincial de Servicios a la Ciudadanía de Comisiones Obreras.

0: Continuamos hablando de movilizaciones. La violencia contra los profesionales sanitarios sigue siendo una de las principales preocupaciones dentro del sistema público de salud. Solo en el último mes se han registrado 3 agresiones en el servicio de urgencias del Hospital Reina Sofía de Córdoba, 2 de ellas a enfermeras y 1 a un médico. Ante esta situación, los sindicatos con representación en el Servicio Andaluz de Salud, en el SAS, se han concentrado este lunes a las puertas del centro hospitalario para reclamar más seguridad, refuerzos de plantilla y el cumplimiento de los protocolos establecidos tras cada incidente. Además, alertan de que el cierre de los centros de salud por las tardes durante el verano puede incrementar la presión asistencial y agravar aún más este problema. Pues hablamos de este asunto, para ello nos acompaña en estos minutos Mari Carmen Heredia, secretaria provincial de Sanidad y Servicios Sociosanitarios de UGT Servicios Públicos de Córdoba. Mari Carmen, ¿qué tal? Bienvenida.
1: Buenos días, bien, gracias.
0: Bueno, gracias a usted, Mari Carmen, por acompañarnos. Como decíamos, en el último mes se han registrado 3 agresiones en el Reina Sofía. ¿Cuál es la dimensión real de este problema, Mari Carmen?
1: Pues nada, porque el usuario no está contento muchas veces con la atención y tenemos unos usuarios que no son pacientes y lo que pedimos es paciencia al usuario, que todos van a ser atendidos en tiempo y forma y que el profesional se merece sobre todo pues un respeto hacia el profesional, que lo que intenta hacer es realizar su trabajo lo mejor posible.
0: Y por ello se manifestaban ayer a las puertas del centro hospitalario. ¿Cómo fue esa manifestación?
1: Pues nada, pues estuvo muy bien, unidos por todos los sindicatos, porque todos estamos en contra de la violencia. Y lo que pedimos es eso, pues más medidas ahora que se aproxima, ya como ha dicho usted, el cierre de los centros de salud. Se supone que las urgencias van a estar más saturadas, pues más controles, más seguridad y el 100% de la plantilla de trabajadores para hacer posible y más viable la atención al usuario. Quiero hacer hincapié en que tenemos 3 agresiones en Córdoba, pero llevamos ahora mismo un total de 12 agresiones desde el 1 de enero a fecha de hoy, de 12 agresiones en Córdoba. 8 de ellas han sido en el área norte, 1 en Cabra y hasta 3 aquí, en menos de un mes en Córdoba. Es una situación muy lamentable.
0: De hecho, Mari Carmen, desde los sindicatos insisten en que estas agresiones no pueden desvincularse de la situación que atraviesa la sanidad pública. ¿Hasta qué punto esta contribuye a generar ese clima de tensión en los centros sanitarios?
1: Pues desde el punto de vista que desde si tú desde la atención primaria, por ejemplo, no te atienden en un mínimo de 48 horas porque no existe ese plazo ahora mismo, pues la gente, por ejemplo, se va a la urgencia y lo que quieren es ser atendido en el mismo momento. No hay un 100% de la plantilla porque no está cubierta durante todo el año. Ahora en vacaciones y en verano pues se genera que no se cubre tampoco el personal 100% y se juntan una serie de condiciones que da lugar a que el paciente no es paciente, o sea, tiene que ser paciente y esperar que te atienda y darte un tratamiento, un diagnóstico que considere un médico. No se puede hacer tampoco lo que el usuario quiera. Se tiene que hacer lo que decida un médico, que hay que hacerle, y ahora mismo están demandando a los usuarios cosas que no se les debe de dar si no lo considera un médico. Y tenemos aquí una problemática de usuario que quiere coger las riendas y eso no puede ser. El médico está capacitado para dar un diagnóstico y para darle el tratamiento más adecuado y todos los usuarios van a ser atendidos cuando vayan a un hospital, a un centro de salud. Tienen que tener paciencia, pero si van con un problema, en ese mismo momento se va a atender al usuario, ya sea en el centro de salud, ya sea en un hospital. La atención va a ser en ese momento que vaya, le pase lo que le pase al usuario, pero tiene que tener paciencia.

0: También hacen hincapié en la importancia de denunciar y activar los protocolos establecidos tras cada agresión. ¿Se siguen siempre esos procedimientos?
1: No, eso hay también que dejarlo muy claro e invitar al profesional a que tiene que denunciar. Una cosa es que tú hagas el protocolo como se hace en tu centro donde eres agredido, que se abre un procedimiento de protocolo y lo hace el profesional, pero después está lo que es la denuncia, que eso es distintamente. Tienes que ir a la comisaría a hacer la denuncia para que así se le pueda demandar al agresor y pueda entonces darle las actuaciones que correspondan hacia todas las personas que están demandando y haciendo en comisaría. Los agresores están castigando. La última, que fue el mes pasado en urgencia, se le puso una condena económica al agresor. Esperemos que los profesionales, le insistimos, deben de ir a comisaría después del protocolo que hagan en su centro y denunciarlo allí. Y entonces se podrá actuar contra el agresor. Si no, aunque tú abras el protocolo, no se va a poder denunciar nunca al agresor. Así que les invitamos a los y que acudan a la comisaría para que pongan la denuncia y los agresores puedan no irse de camisa ancha. O sea, que los invitamos, por favor.
0: Como decíamos, solo en el último mes, ¿no?, pues se han registrado 3 agresiones en el servicio en concreto de urgencias del Hospital Reina Sofía de Córdoba. 2 de ellas eran a enfermeras y una a un médico. Con todo este cóctel, Mari Carmen, ¿cómo prevén que se dé el verano?
1: Pues el verano se va a dar pues como se da todos los años, ya lo he dicho, con mínimo de plantilla. Hemos pedido un aumento de seguridad, que sería importante en los centros de urgencia, para si llegado otro caso de esto, pueda haber un refuerzo más, y más refuerzo de las plantillas, porque muchas veces en las consultas también está solamente un profesional, o está un médico, o está un enfermero, depende de la actividad asistencia que está realizando en ese momento, y entonces sería también conveniente que el refuerzo de la plantilla pues hubiese 2 personas mínimo en una consulta, porque así la defensa es mucho mejor también para el profesional.
0: Pues Mari Carmen Heredia, Secretaria Provincial de Sanidad y Servicios Sociosanitarios de UGT Servicios Públicos de Córdoba, muchísimas gracias por habernos acompañado y que vaya bien.
1: Muchísimas gracias.

0: FAMSIS se reunía la pasada semana en Granada para celebrar su Asamblea General Ordinaria. El Fondo Andaluz de Municipios para la Solidaridad Internacional se daba cita para presentar el informe del presidente y valorar el estado de la entidad, entre otras cosas. Allí estuvo la onda local de Andalucía y por nuestros micrófonos pasaron multitud de voces. Con dos de ellas, precisamente, ha hablado nuestro compañero Manuel Galán.
1: La 27ª Asamblea General Ordinaria del Fondo Andaluz de Municipios para la Solidaridad Internacional, FAMSI, nos ha dejado varias lecturas. Pero mucho más importante de lo que podamos contar nosotros es lo que tienen que contarnos sus protagonistas, los municipios de Andalucía. En este caso, nos vamos a trasladar a la provincia de Córdoba, a la localidad de Carcabuey. Dos de sus representantes nos están atendiendo ya aquí, en esta mesa, en la ciudad de Granada. Se trata de Juan Miguel Sánchez, su alcalde. Buenos días y bienvenido a la Onda Local de Andalucía.
2: Muchas gracias. Gracias, buenos días.
1: Y también una de sus concejalas, primera teniente de alcalde, Lucía Sánchez. Buenos días, bienvenida.
3: Muchas gracias.
1: Para que nos contéis, si me permitís el tuteo, cómo veis desde Córdoba, cómo se ve desde Carcabuey el trabajo que se hace en FAMSI. Dada vuestra asistencia a una asamblea que ya ha finalizado, en ese momento en el que se da uno las notas casi de fin de curso, pero también proyecta la mirada hacia adelante, ¿cómo de importante es en vuestro municipio? Voy a empezar por deferencia con el alcalde de Lucía. ¿Cómo veis desde el municipio de Carcabuey precisamente la importancia de la colaboración internacional para poder desde lo local influir en lugares que están mucho más lejos en distancia, pero mucho más cerca en cuanto a intercambio de experiencias y a la posibilidad de influir de una manera positiva en que la situación de otras comunidades en otros lugares del mundo vaya a la mejor?
2: Pues la verdad que cuando vienes a la Asamblea de FAMSI te das verdaderamente cuenta de la repercusión que tiene la cooperación internacional, de lo importante que es que los ayuntamientos, las administraciones locales, las diputaciones, pues colaboremos activamente, porque lo económico para nosotros no es algo demasiado, ¿vale? Es una pequeña aportación, pero muchas pequeñas aportaciones hacen una gran aportación. Y cuando ves el desglose de todas las actividades, de todos los proyectos, de todos los talleres en los que colabora FAMSI, los que protagoniza, los que ayudamos a miles de personas, pues te das cuenta de que lo estás haciendo bien, de que es muy importante esta cooperación internacional. Y voy a poner un ejemplo. Estamos asistiendo a un acoso y derribo al pueblo cubano, y un proyecto como el que se ha puesto en marcha desde FAMSI, de los kits solares para ayudar a que el pueblo cubano tenga electricidad en hospitales, en escuelas, en consultorios, en centros de salud, en cualquier edificio público. Ahí te das cuenta de lo importante que es la cooperación internacional, de lo importante que es ayudar a otros pueblos que lo están pasando mal. Y este es un magnífico ejemplo de cómo desde FAMSI se puede ayudar a transformar el mundo y a mejorar la vida de las personas gracias a la cooperación internacional.
1: Es que una persona puede tener la tentación de pensar que lo que se hace en FAMSI es simplemente poner la hucha, recaudar un fondo y destinarlo a una causa, a un proyecto concreto. Pero creo que es mucho más importante poner en valor también lo que supone el intercambio de información, el intercambio de conocimiento entre diferentes comunidades. Por ejemplo, en este caso, una cuestión en la que tenía especial interés que nos contara Lucía, porque además de su faceta política, pues ya tiene su parte emprendedora, está muy ligada a industrias locales. Creo que tienes además una firma, puede ser de, creo que era de jabón o un material que servía para, nos lo vas a explicar mucho mejor, que se llama Yo Soy Tierra, si estoy bien informado, ¿verdad? Entonces creo que iniciativas como esta, que dan por un lado una faceta de reciclaje, de concienciación ambiental, y por otro de emprendimiento, creo que son experiencias que desde lo local podéis exportar a otras comunidades. Y por eso creo, y que no se considere esto una cuña publicitaria, pero creo que ella nos lo va a explicar mucho mejor de cómo lo he hecho yo ahora.
3: Exacto, Yo Soy Tierra nació de la tierra, son esponjas vegetales que vienen de una planta que era parecida al calabacín, que una vez que se seca, pues se convierte en esponja. Entonces, como bien dice, es un proyecto totalmente replicable que se puede hacer aquí y en cualquier parte del mundo, y ello conlleva pues que a lo mejor ciertas comunidades pues puedan tener un impulso económico en ese sentido. Nosotros ya no tenemos la empresa en marcha por varios motivos, pero sí que el proyecto funcionaba muy bien, gustaba mucho el producto también, y creo que quien decida emprenderlo pues le será exitoso, y si necesitan mi apoyo aquí estoy para los consejos que necesiten.
1: Es que, alcalde, lo importante en estos casos es demostrar que en determinadas comunidades donde a lo mejor necesitan una idea o simplemente que no se les ha ocurrido una manera de emprender como la que en este caso nos está explicando Lucía, puede ser que de pie a la creación de una estructura empresarial local en una zona que nosotros no podemos ni imaginarnos, pero que posibilita el desarrollo. Y por eso creo que es tan importante esto que reseñamos de no solamente se trata de poner el dinero en un proyecto, sino también saber llegar de las muchas maneras que se puede hacer, escuchando a las comunidades, sabiendo qué es lo que necesitan y a partir de aquí decir, oye, pues nosotros en esto, que tenemos una experiencia similar porque es una comunidad que se asemeja por la orografía del terreno, por las determinadas circunstancias demográficas a la nuestra, ahí es donde Fancy aporta esa diferencia. A lo mejor lo que sabe una administración general o una administración de ámbito autonómico como la Junta no lo sabe un municipio, y ahí es donde se marca la diferencia.
2: Claro, yo creo que también lo importante es que cuando llegamos a los territorios, cuando llegamos a los sitios, les demos también a ellos las herramientas para que puedan llevarlo a cabo. No simplemente, como tú dices, llegar con el dinero, dárselo e irte, sino acompañarlo, integrarte dentro de la comunidad, darle todas esas herramientas, darle ese conocimiento, darle esa práctica que necesitan y que desde Fancy se le aporta a través de todas estas mesas técnicas y de toda la experiencia acumulada a lo largo de estos años, y que ellos, pues bueno, se sientan identificados con el proyecto, asuman todas esas competencias, cojan todas esas herramientas y sean capaces de replicar esos proyectos o esas experiencias que en otros sitios han tenido éxito, lo puedan aplicar en su territorio. Y yo creo que eso es, digamos, un poco el darle sentido a esta cooperación internacional, en el que tenemos que tratar a la otra parte de igual a igual, no desde un ámbito de superioridad ni nada de eso, sino de igual a igual, en el que tú le estás dando ese conocimiento, esa herramienta, esa posibilidad de que lleven a cabo el proyecto, y ellos aparte te están devolviendo también otras muchas cosas que te generan y hacen esa sinergia entre las dos partes.
1: Porque tan importante como esa cooperación, o mejor dicho, parte de esa cooperación, una de las patas que lo sostienen precisamente, y ahora le planteo esta cuestión a Lucía, es como hemos estado abordando en estos últimos minutos, una manera de potenciar, por ejemplo, la igualdad en esos territorios, o el papel de la mujer en esos territorios, está en dotar de herramientas para que las comunidades de las mujeres de esas zonas tengan, pues lo que hemos estado diciendo ahora, una idea de emprendimiento o simplemente algo que les facilite la vida para que ellas puedan desarrollarse a su manera, igual que el resto de comunidades, evidentemente. Pero creo que aquí, por la especial sensibilidad que tienes en este tipo de ámbito, quería también conocer tu opinión. ¿Cómo desde la cooperación se puede influir en la igualdad?
3: Creo que no existe cooperación sin igualdad y que debe ser uno de los primas principales en el que trabajemos. La igualdad, aunque sea transversal, hay que trabajarla, hay que ponerla en el foco, y creo que hay que ahondar en ella, hablar con las comunidades, ver cómo se desarrolla en cada una, porque en cada una se manejan de manera distinta, darle a la mujer el empoderamiento, las herramientas necesarias para ocupar un espacio en su comunidad, para tener la oportunidad de trabajar, aunque en muchas comunidades son las mujeres las que trabajan, por ejemplo en África casi trabajan allá más, y también la posibilidad de conciliar, que aquí en España pues estamos intentando avanzar mucho en temas de conciliación, en otros sitios necesitan ese apoyo y esa manera de conciliar para poder tener esa independencia económica que al final te dé, entre comillas, la libertad, ¿no?, y la independencia.
1: Esas son las reflexiones que plantean desde Carcabuey, tanto su alcalde, Juan Miguel Sánchez, muchas gracias por acompañarnos.
2: Muchas gracias a vosotros.
1: Como también su primera teniente de alcalde, Lucía Sánchez, a quien también le damos las gracias por acompañarnos.
3: Nada, muchísimas gracias a vosotros.
1: Porque esta es la fuerza del municipalismo andaluz, que desde cualquier rincón de nuestra comunidad, de nuestra Andalucía, por ejemplo, desde esta parte de la provincia de Córdoba, se lleva ayuda a muchos lugares del mundo, se consigue construir un mundo un poco mejor, al menos a partir de nuestro metro cuadrado más inmediato, y eso, como ya nos han explicado, se manifiesta en lugares del mundo que a priori pueden parecer tan lejanos, pero que lo sentimos tan de cerca como ocurre en Cuba. Por eso nos lo han contado ellos y por eso lo hemos contado aquí en la Onda Local de Andalucía.

0: En la tierra del Edén les propone hoy una cita para quienes quieran purificarse alrededor del fuego en esta noche de San Juan. La noche de San Juan volverá a vivirse este año en Islantilla con una propuesta que recupera una de las tradiciones más antiguas de la humanidad, reunirse alrededor del fuego para contar historias. La playa acogerá este martes 23 de junio una nueva edición de Al Amor de la Lumbre, una iniciativa impulsada por el Área de Turismo, Cultura y Deporte de la Mancomunidad de Islantilla, que alcanza ya su tercera edición. Pues hablamos de todo ello y conocemos qué nos depara para esta noche de San Juan. Lo hacemos con Luna Valdayo, técnica de cultura de la Mancomunidad de Islantilla. Luna, ¿qué tal? Bienvenida a la Onda Local de Andalucía.
1: Buenos días. ¿Qué tal, Alba? Gracias.
0: Gracias, Luna, por acompañarnos. Bueno, ¿qué nos espera en esta noche de San Juan en la playa de Islantilla?
1: Pues, como bien has comentado, nos espera reencontrarnos con una tradición milenaria en una noche que ya sabemos que sí, que es mágica, ¿verdad? Pero que al calor del fuego, no ya hoy, que será San Juan, sino que a lo largo de muchos años se ha reunido siempre todo el mundo a escuchar historias. Entonces, eso del calor de la lumbre, que es como hacemos llamar esta iniciativa de la Mancomunidad de Islantilla, que ya va por su tercer año, pues recupera la expresión que se usa para rememorar lo que se ha hecho siempre, que es sentarse alrededor del fuego a escuchar historias. En este caso lo hacemos, como decíamos, eso, en una noche mágica frente al mar, una noche en la que el fuego y el agua son elementos purificadores, ¿no? Y parece que canalizan como una mayor emoción en esto de escuchar historias. Y bueno, pues la propuesta, además, lo que pretende desde esta institución, lo que pretendemos es ofrecer una alternativa a la hoguera, digamos, que se ha impuesto como la mayoritaria. Nosotros queremos ofrecer una hoguera para las familias, donde podamos hacer un espectáculo familiar y que disfrutemos todos, con los más pequeños también incluidos, y que la noche de San Juan tenga esa alternativa.
0: ¿Quién va a ser, Luna, el encargado de poner voz a esta velada?
1: Pues en este caso contamos con un narrador extraordinario. Él se llama Luis Correia Carmelo. Y bueno, viene de aquí, de muy cerquita, aunque él creció en Brasil, pero reside actualmente en Portugal. Luis cuenta, por supuesto, en castellano, y además se acompaña él, que tiene una larguísima trayectoria como narrador y como actor también, se acompaña en el escenario, que el escenario es la propia playa, obviamente, de la concertina, un pequeño acordeón con el que modula no solamente la voz del cuento, sino la música del cuento.
0: Al Amor de la Lumbre, como tú ya has dado alguna pistilla a Luna, alcanza ya este año, hoy justo, su tercera edición. ¿Qué hace diferente a esta cita respecto a otras propuestas que también se celebran hoy?
1: Sí, efectivamente, estamos muy satisfechos porque, bueno, ya nos han acompañado otros dos grandes narradores y narradoras en este caso. Nos acompañó en la primera edición John Ardila, y en la segunda, Marta Escudero, en el caso de John, aunque afincado en España, contó cuentos de su tradición colombiana. En el caso de Marta, igualmente lleva muchos años residiendo en Cataluña, pero ella es de origen mexicano y también nos deleitó con una selección de cuentos que nos traían otras culturas a los oídos, ¿no? Eso es lo que queremos, que cada año, y de momento parece que la propuesta está siendo muy bien recibida, se abra un espacio en la playa durante la noche de San Juan donde el fuego significa además otra cosa, donde se recupere el valor original de sentarse alrededor del suelo y que la magia sea la de la palabra. Esa es nuestra propuesta y es una propuesta diferente en el sentido de que va dirigida a toda la familia.
0: Va dirigida a toda la familia y entiendo además que va a ser totalmente gratuita, ¿no?
1: Por supuesto, es un espectáculo gratuito, empieza un poquito antes, ya sabemos que alrededor de la medianoche pues está un poco el momento en el que llega la noche de San Juan, ¿no? El día 24, en la madrugada del 23 al 24. Nuestro espectáculo dará comienzo a las 10:30, justo cuando cae el sol. Y una vez que termine el espectáculo, ya cerca de las 12, pues la familia que lo desee puede acercarse a la hoguera, si lo desea. Hay personas que traen un papelito con un deseo, que desean echarlo al fuego para quemarlo. En fin, hay muchos rituales que, como bien sabes, se practican y se cultivan en estos en esta fecha. Todo ello es posible, pero un poquito más temprano, alrededor de la medianoche, cuando ya crucemos ese umbral, pues ya el espectáculo habrá por completo terminado, y creo que es una hora más razonable para quienes tienen peques y quieren compartir con ellos la magia de esta noche.
0: Pues sí, además esta es una actividad que va a suponer el arranque de la programación cultural estival de Islantilla. ¿Nos puedes adelantar, Luna, algunas de esas actividades que van a marcar la oferta de este verano?
1: Claro, nosotros desde la Mancomunidad, efectivamente, ese es el espectáculo con el que inauguramos nuestra programación. Y en esta ocasión vamos a disfrutar a lo largo de los meses de julio y agosto de una serie de conciertos en el Auditorio del Camaleón, fundamentalmente, todos gratuitos. Algunos, por ejemplo, en el que se pone en valor el carnaval, que sabes que es fiesta de interés turístico en Andalucía, y tendremos nuestra noche de carnaval con las actuaciones de las agrupaciones ganadoras en el concurso de Isla Cristina en las categorías de comparsa, murga y coro. Vamos a tener también en ese mismo escenario, además de música, cine, no solo las sesiones paralelas del Festival de Cine Bajo la Luna, que las hay, sino también una pequeña sección dirigida también nuevamente a público familiar. Mucha de nuestra programación está orientada a disfrutarse en familia. En este caso hay una serie de películas. Empezamos con Robot Salvaje, que fue considerada la mejor película de animación en el año 2024, y continuaremos con otras películas de otras nacionalidades, pero siempre dirigida a público familiar. Vamos a tener también en el Paseo Marítimo el Mercadillo del Libro Solidario, que es otra de las actividades que nos gusta traer al verano de Islantilla, una iniciativa que desarrolla Aire Solidario, con la que recauda, vendiendo libros y música de segunda mano a precios populares, recauda ingresos que luego destina a proyectos de cooperación internacional para ayudar a los jóvenes que están en situaciones de vulnerabilidad. Y vamos a continuar también con nuestro proyecto Meditarte, que ha arrancado hace poquito en la Galería del Centro Activo, donde tenemos una exposición en colaboración con la John Holland Gallery, y con nuestras sesiones de práctica del mindfulness a través de la contemplación del arte. En fin, te doy pinceladas, pero sí, se inaugura con este espectáculo una programación. Pueden consultar todos los detalles de esta programación, que les planto unas cuantas semillas ahora en antena, pero lo pueden consultar todo en la web de la programación de cultura. En islantilla.es/cultura tienen todos los detalles de la programación.
0: Pues no se lo pueden perder, una amplia oferta de eventos y espectáculos que se van a desarrollar hasta finales del mes de agosto en Islantilla. Hoy, 23 de junio, se da el pistoletazo de salida con la noche de San Juan, que va a volver a vivirse este año con una propuesta que recupera, como decíamos, una de las tradiciones más antiguas de la humanidad: reunirse alrededor del fuego para contar historias. Esta noche en la playa de Islantilla, una nueva edición de Al Amor de la Lumbre. Luna Valdayo, técnica de cultura de la Mancomunidad de Islantilla, muchísimas gracias por habernos acompañado y que vaya muy bien esta noche.
1: Muchas gracias, Alba, por haceros eco de nuestra iniciativa.
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0: 10 de la mañana repasamos lo que nos deja la actualidad. El Parlamento de Andalucía inicia este martes la ronda de consultas para la investidura del nuevo presidente de la Junta tras las elecciones del pasado 17 de mayo.
1: El presidente de la Cámara, Jesús Aguirre, abre el proceso recibiendo al candidato del Partido Popular de Andalucía, presidente en funciones, Juan Manuel Moreno, cuya formación ganó los comicios con 53 escaños a solo 2 de la mayoría absoluta. A lo largo de la jornada también está previsto que se reúna con el PSOE andaluz y Vox, mientras que este miércoles será el turno de Adelante Andalucía y Por Andalucía, siguiendo el orden de mayor a menor representación parlamentaria. Este proceso se enmarca en el procedimiento previo a la designación de candidato a la investidura, que deberá ser propuesto por Aguirre en un plazo máximo de 15 días hábiles desde la constitución de la Cámara Andaluza.
0: El Gobierno y la Junta celebran también este martes una nueva reunión sobre el Algarrobico sin que se haya anulado la licencia del hotel.
1: La Comisión Mixta de Seguimiento abordará el futuro derribo del edificio y el reparto de costes de la demolición, más de 2 décadas después de la concesión del permiso de obras. La reunión llega después de que el Pleno de Carboneras en Almería aplazara la revisión de oficio de la licencia, pese al dictamen favorable del Consejo Consultivo de Andalucía para declararla nula. Además, el Ministerio para la Transición Ecológica ha pedido al Tribunal Superior de Justicia de Andalucía que requiera al Ayuntamiento resolver este procedimiento y advierte de posibles sanciones si incumple los requerimientos judiciales.
0: La ola de calor se intensifica en Andalucía con aviso rojo por temperaturas extremas en Córdoba y Jaén, donde se esperan hasta 44 grados, según la EMET.
1: También hay nivel naranja en Almería y Granada y amarillo en Sevilla, en una jornada en la que los avisos estarán activos entre la 1 del mediodía y las 9 de la noche. En Córdoba y en la comarca jienense de Morena y Condado se esperan los valores más altos, mientras que el Valle del Guadalquivir de Jaén también mantiene aviso naranja con temperaturas que pueden alcanzar los 43 grados. En otras zonas de ambas provincias y en Almería se activan igualmente niveles de alerta por calor muy intenso. Por último, en Sevilla y otras áreas del interior andaluz se mantiene el aviso amarillo con máximas que rondarán los 38 y 39 grados en un episodio de calor extremo que afecta a gran parte de la comunidad.
0: De la actualidad nacional, el Senado acoge hoy un homenaje a las víctimas del terrorismo con testimonios de Felipe González y Aznar.
1: Se recordará a quienes han sufrido la violencia de ETA y se repasará también el papel de distintos actores en la lucha contra la banda. El acto estará inaugurado por el presidente de la Cámara Alta, Pedro Royán, y contará con intervenciones de representantes de las fuerzas y cuerpos de seguridad, juristas, periodistas y víctimas. Entre los participantes figuran el coronel de la Guardia Civil, Diego Pérez de los Cobos, y también el comisario principal de la Policía Nacional, José María Borja, junto al exdiputado Nicolás Redondo, la presidenta de la AVT, Lucía Ruiz. También intervendrán los expresidentes del Gobierno, Felipe González, a través de un vídeo, y José María Aznar, que aportarán su testimonio en la parte final del acto.
0: Del exterior, Netanyahu y el ministro de Defensa israelí inciden en su intención de mantener la zona de seguridad en el Líbano.
1: La oficina del primer ministro ha difundido un comunicado en el que asegura que tanto él como el titular de Defensa, Israel Katz, y el jefe del Estado Mayor del Ejército, Eyal Zamir, han coincidido en señalar que las tropas israelíes continuarán actuando con determinación para mantener la zona de seguridad en el sur de Líbano, una zona donde hay una elevada presencia de las mismas y donde continúan lanzando ataques dirigidos contra el partido milicia chií Hezbollah, mientras Irán reclama el cese de estas operaciones.

0: Lo dejamos aquí por el momento. La información continúa a las 11 y 12 en boletines horarios y a la 1 de manera ampliada en la segunda edición de Este a Oeste.
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0: ¿Qué? ¿Te gustó ese piropo o qué? ¿Te lo compro?
1: ¿Cuáles son tus celos? Relájate. Voy a ir al baño.

0: patrón. Hoy tenemos ubicada a la niña. Está con el Maluma por el sur.
1: Reunime a toda la gente.
0: ¿Cómo, patrón?
2: Que me reúna a toda la gente.

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Saludos, bienvenidos y bienvenidas a la Onda Local de Andalucía. Estamos en la segunda edición de Este a Oeste en este martes 23 de junio. Hoy el Parlamento de Andalucía ha iniciado la ronda de consultas para la investidura del nuevo presidente de la Junta tras las elecciones del pasado 17 de mayo. El presidente de la Cámara, Jesús Aguirre, ha abierto el proceso recibiendo al candidato del Partido Popular Andaluz y presidente en funciones, Juan Manuel Moreno, cuya formación, recordamos, ganó los comicios con 53 escaños a solo dos de la mayoría absoluta. A lo largo de la jornada también tenía previstas Aguirre las reuniones con el PSOE de Andalucía y Vox, mientras que este miércoles será el turno de Adelante Andalucía y Por Andalucía. Este proceso se enmarca en el procedimiento previo a la designación de candidato a la investidura, que deberá ser propuesto por Aguirre en un plazo máximo de 15 días hábiles desde la constitución de la Cámara Andaluza. Todo ello ha tenido lugar en el Parlamento Andaluz, donde también se ha desplazado nuestro compañero Manuel Galán para ampliar la información en unos minutos. Es el apunte que destacamos en portada. Como decimos, ampliamos más detalles a lo largo del informativo. Repasamos ahora otros asuntos de actualidad en titulares.

0: El Partido Popular pide que la investidura se celebre lo antes posible y sin dilación, y Vox asegura que si fuera hoy, votaría en contra. Adelante Andalucía se reúne con Amama y avisa al Partido Popular y Vox que el maltrato a las pacientes con cáncer será el tema de la legislatura. Los sindicatos de la logística en Sevilla anuncian más movilizaciones tras fracasar la negociación del convenio. En Huelva arranca la décima semana de la diversidad de Moguer y Mazagón, que se celebrará hasta el próximo 28 de junio. Conocemos el estado actual de nuestras carreteras con Darío Carnicero desde la Dirección General de Tráfico. Buenas tardes.
1: Buenas tardes. A esta hora se complica la circulación en la provincia de Huelva, en la A49 a la altura de Rociana del Condado, ya en dirección a la capital onubense, con hasta 3 kilómetros de retenciones. Retenciones también en Cádiz, en la salida por la A48 en Chiclana de la Frontera, ya en dirección a Tarifa. Se complica en Málaga la A7 en San Pedro Alcántara y Los Monteros, en dirección a Marbella, y tráfico en aumento de hasta 3 kilómetros en la A44 a la altura de Carcelejo y Arguniel, ya en dirección a Granada.
0: Gracias, Darío. Conocemos también las previsiones del tiempo desde la Agencia Estatal de Meteorología con Isabel Escribano. Buenas tardes.
2: Buenas tardes. En Andalucía se espera que bajen las temperaturas el jueves, aunque hoy está activo el aviso rojo de peligro extremo por temperaturas máximas extremadamente altas en el interior y poniente almeriense, con valores que pueden estar en torno a 28 grados en Cádiz, 31 en Huelva, 33 grados en Málaga, 36 en Sevilla, 39 en Almería, 40 grados en Granada, 43 en Jaén y 44 grados en Córdoba. Los cielos estarán poco nubosos, con nubes altas y con polvo en suspensión en la mitad occidental. El viento va a soplar flojo variable con intervalos moderados de este o sur. Mañana también estará activo el aviso en color naranja, nivel importante en muchas zonas del Valle del Guadalquivir y en la Sierra de Cazorla, por valores que pueden estar en torno a los 26 grados en Cádiz hasta los 39 grados de Córdoba. Las temperaturas de la noche irán de los 19 grados de Huelva y Sevilla a los 25 de Almería. Es una información de AEMET.
0: Gracias, Isabel. Continuamos con la actualidad del día.
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0: El Partido Popular pide que la investidura que se celebre lo antes posible y sin dilación. Por su parte, Vox asegura que si fuera hoy votaría en contra. Desde el Parlamento nos amplía la información nuestro compañero Manuel Galán.
1: Así lo ha dicho este martes el portavoz del Grupo Parlamentario Popular, Toni Martín. Ha insistido en que el presidente en funciones, Juan Manuel Moreno, ha pedido a Jesús Aguirre que el pleno de investidura llegue lo antes posible. Pese a ello, no ha querido confirmar en qué punto se encuentran unas negociaciones con Vox, donde ha dicho que prima la discreción y sobre las que se ha limitado a señalar que la intención de los populares es que no se pare. De esa manera pretende que se pase de ellas al debate parlamentario para no atrasar, así lo ha dicho, a los andaluces y andaluzas. Si bien no ha precisado si el presidente en funciones le ha comunicado al del Parlamento si cuenta con los votos necesarios para lograr la investidura en una primera votación. A preguntas de esta casa, la Onda Local de Andalucía, el portavoz del Grupo Popular ha recalcado que no hay ninguna posibilidad cerrada. Toni Martín.
2: Andalucía no tiene un minuto que perder y en ese sentido le ha pedido que dentro de lo posible y una vez que escucha a los portavoces parlamentarios, pues lo antes posible y sin dilación se convoque el pleno de investidura. Las posibilidades de ese pleno de investidura es que se consigan los votos necesarios o que cuando concluya y se vote, pues no haya los votos necesarios. Eso es lo que puede pasar ahora mismo y ninguna de las dos posibilidades está cerrada. Eso no lo sabemos.
1: A continuación ha comparecido María Jesús Montero. La líder de los socialistas andaluces ha catalogado como vodevil las conversaciones entre Partido Popular y Vox para alcanzar un acuerdo de gobierno, al entender que ya lo tienen pactado pese a que no han anunciado acuerdo alguno. El encuentro con Jesús Aguirre ha sido corto, según la propia Montero. Al respecto de una hipotética fecha para celebrar la sesión de investidura, ha explicado que el presidente del Parlamento le ha transmitido la idea de que será para dentro de pocos días, de forma que habría gobierno lo antes posible.
3: Verá qué candidato puede tener más posibilidades y, por tanto, llevará al pleno que tiene previsto para dentro de unos días la propuesta. Entendemos que ya tienen acordada, que ya tienen pactada, a pesar del vodevil al que asistimos entre el Partido Popular y Vox. El presidente del Parlamento sí me ha transmitido que el interés de todo, ante también mi insistencia, es que tengamos un gobierno lo antes posible, insisto, porque estoy convencida de que el acuerdo ya está sellado.
1: El tercero de los grupos que se ha reunido este martes con el presidente del Parlamento ha sido Vox. Su portavoz, Manuel Gavira, ha insistido en que el diálogo entre su formación y el Partido Popular es positivo y que está centrado en las medidas por delante de quienes las ejecutan, pero que en el caso de que el pleno de investidura se celebrara hoy, su voto sería negativo. Ha criticado Gavira lo que califica como prisas de los populares cuando han estado, según sus palabras, 12 días hasta que descolgaron el teléfono para iniciar los contactos. Además, ha explicado que si la petición de celebrar esta sesión es una forma de presionar a su partido para llegar a un acuerdo, eso es, no conocer a Vox.
4: A día de hoy, el sentido del voto de Vox a ese posible debate, a ese presumible debate de investidura que tendremos, insisto, más pronto que tarde, el voto de Vox será contrario. Ya dijimos que Vox no se iba a abstener. El Partido Popular tardó 12 días en descolgar el teléfono y llamar a Vox. La única prisa que tiene Vox es llegar a un acuerdo que sea bueno para los andaluces. Lo que no entendemos nunca es que ahora tengan prisa cuando el propio Partido Popular, el propio gobierno, incluso ustedes, decían, es que están marcando los tiempos. Marcando los tiempos, que es acortándonos el tiempo para nosotros en una negociación, no es conocer a Vox.
0: Gracias, compañero. En otro orden de asuntos, Adelante Andalucía se reúne con Amama y avisa al Partido Popular y Vox que el maltrato a las pacientes con cáncer será el tema de la legislatura. Una representación del partido encabezada por su portavoz, José Ignacio García, se ha reunido en el Parlamento con miembros de la Junta Directiva de la Asociación Amama Sevilla, que preside Ángela Claverol. En el Parlamento, García ha recordado que en la pasada campaña electoral, dice, se habló mucho de esta asociación y del cáncer de mama, y asegura que así seguirá siendo en la nueva legislatura. Además, avisa el Partido Popular y Vox, partidos que están actualmente negociando un posible que han estado negociando un posible acuerdo de gobernabilidad en la comunidad, de que el maltrato que en su opinión practica la Junta con pacientes de cáncer va a ser el tema de la legislatura para su partido.
5: El problema de lo que ocurrió con las pacientes con cáncer de mama y el problema y el maltrato sistemático a todos los pacientes hombres y mujeres con cáncer en Andalucía va a ser el tema de la legislatura. No vamos a permitir que nadie quiera taparlo, que nadie quiera olvidarlo. Esto es un aviso a navegantes. Vamos a garantizar que los derechos de la andaluza y andaluces con cáncer estén en el centro del debate en la legislatura. Y a los problemas, soluciones.
0: Por su parte, la presidenta de Amama Sevilla, Ángela Claverol, ha señalado que la sanidad pública no es un tema electoral, sino que es un asunto que, dice, ocupa todos los días a la ciudadanía y a día de hoy no se han encontrado soluciones a la crisis de los cribados del cáncer de mama.
6: La sanidad pública no es un tema electoral. La sanidad pública nos ocupa todos los días y a día de hoy no hemos encontrado soluciones al tema de los cribados del cáncer de mama. A día de hoy siguen entrando poco a poco mujeres del cribado del cáncer de mama.
0: Los sindicatos de la logística en Sevilla anuncian más movilizaciones tras fracasar la negociación del convenio. Este lunes por la noche finalizaba sin acuerdo la reunión celebrada en el Sistema Extrajudicial de Resolución de Conflictos Laborales de Andalucía. Los sindicatos reclaman así un convenio colectivo que permita equiparar los salarios con los del resto de provincias andaluzas y denuncian la falta de voluntad negociadora de la patronal. El conflicto afecta entre 6.000 y 8.000 profesionales del sector. El responsable del sector de transportes del Sindicato Provincial de Servicios a la Ciudadanía de Comisiones Obreras de Sevilla, Francisco José González, asegura que las empresas continúan ofreciendo propuestas insuficientes.
7: El viernes pasado, día 19, tuvimos el CERCRA, intentamos llegar a un acuerdo. El CERCRA, los mediadores del CERCRA, lanzaron una oferta a ambos, la cual aceptaron los trabajadores, pero la patronal no la aceptó. Y bien, ayer nos reunimos, después de la manifestación, que fue un éxito, nos volvimos a reunir en el CERCRA y tampoco llegó a haber acuerdo. Daban también eso, una subida bastante, bastante pequeña.
0: González denuncia que los salarios en Sevilla se sitúan hasta un 25% por debajo de la media andaluza y que las diferencias alcanzan entre un 40 y un 45% respecto a provincias como Guadalajara o Toledo. González explica además que otros convenios cuentan con pluses salariales y mejores condiciones en conceptos como las horas extraordinarias o la antigüedad. Alcanzamos la 1:13 del mediodía, hacemos una breve pausa y continuamos.
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0: Abrimos la crónica local en Huelva. La décima semana de la diversidad en Moguer y Mazagón se celebra hasta el próximo día 28 de junio. Promueve la igualdad, la diversidad afectivo-sexual y el derecho a ser a través de actividades culturales y educativas. Nos informa Rosa Gómez, Moguer Radio. Buenas.
1: Buenas tardes. Moguer celebra la décima semana de la diversidad con una completa programación de actividades. Desde el día 22 y hasta el próximo 28 de junio se celebra esta décima edición, una iniciativa que promueve el respeto, la igualdad y la visibilidad del colectivo LGTBIQ+. La programación arranca con la colocación de la bandera arcoíris en los edificios municipales y continúa con la lectura del manifiesto y la inauguración de la escultura Década de Luz en el Ayuntamiento de Moguer. Durante la semana se van a desarrollar talleres educativos en las escuelas infantiles, un programa especial de radio al aire libre bajo el título Una década diversa, logros y retos que lleva adelante Moguer Radio y la participación en la manifestación provincial en la capital onubense. La celebración culmina este fin de semana con la música como protagonista, gracias a los conciertos de Barón Brandy el viernes en la Plaza del Marqués de Moguer y de Capitán Merck el sábado en Mazagón. Una semana para seguir avanzando en diversidad, inclusión y convivencia. Esto es todo desde Moguer.
0: Gracias, compañera. Y en Granada, la capital reivindica a las mujeres y a los protagonistas invisibles de su escena musical. Nos informa Nacho Navarro, Radio Santa Fe. Muy buenas.
2: Efectivamente, durante 6 meses, artistas, investigadores, gestores culturales y vecinos han trabajado conjuntamente para analizar algunos de los retos que afronta la escena musical granadina. El resultado podrá verse ahora en forma de exposición fotográfica y de un festival de bandas emergentes, dos actividades que buscan trasladar a la calle las conclusiones obtenidas durante este proceso. Por un lado está la exposición Los Negativos de la Escena, una iniciativa centrada en visibilizar a todas aquellas personas y espacios que hacen posible la actividad musical en Granada, pero que rara vez ocupan los focos. Está comisariada por María Laura Sánchez y puede visitarse en el pub Ruido Rosa. Y la muestra propone, efectivamente, con una mirada diferente, alojándose de los artistas para centrarse en aquellos que sostienen este tejido cultural. Hablamos de promotores, gestores, salas de conciertos, comercios especializados y otros agentes fundamentales para que la música siga la identidad granadina. La otra iniciativa ha sido Ella Suena, un laboratorio que alcanza ya su segunda edición y que ha centrado su trabajo en analizar la escasa visibilidad de las mujeres en las promociones musicales. Como resultado de este proceso, se celebra el próximo 24 de junio en la Sala Planta Baja el Mimosa Fest, un encuentro que pretende convertir la reflexión en acción y demostrar el potencial creativo de las artistas locales. El cartel reunirá a Paulina del Carmen, Marrón Rose, Paul Roddy y Carmen Core. Es todo desde la provincia de Granada.
0: Gracias, compañero. 1:17 del mediodía. Hacemos una breve pausa y continuamos.
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0: La noche de San Juan en Alcalá la Real tiene desde hace 4 décadas una protagonista indiscutible, la quema de la bruja, lo que comenzó en 1986 como una iniciativa para revitalizar las fiestas del barrio de San Juan. Se ha convertido en una tradición que atrae cada año a cientos de personas y que forma ya parte de la identidad de la ciudad. Detrás de esta historia está Rafael García Medina. Él es el creador de esta celebración que cumple ahora 40 años y que sigue despertando la misma expectación que en sus inicios. Muy buenas, Rafael.
1: Hola, buenas tardes.
0: ¿Qué tal? Bueno, mucha gente cree que esta tradición, que la quema de la bruja, es una tradición centenaria. ¿Cómo nació realmente pues esta idea que surgió en 1986, como decimos, y qué necesidad cubría en ese entonces?
1: Pues la verdad es que tenemos documentación de que las fiestas de San Juan Bautista se celebraban aquí en Alcalá desde hace más de 500 años. Existe bastante documentación sobre esto. Lo que no hemos encontrado es dato ninguno que nos hable de la quema de una figura, de un pelele. Después, a principios del siglo, esto pues se celebraba una verbena en un barrio muy típico, en el casco antiguo, muy pegando a la fortaleza de la Mota, un sitio muy bonito. Pero ya la verbena desapareció hacia 1910 y ya por los años 70 solo se juntaban allí en una plazoleta unos pocos personas mayores del barrio, unos viejecillos con las mujeres, y se tomaban unos cuantos litros de vino del terreno y unos garbanzos tostados, y allí estaban hasta medianoche hablando de la noche de San Juan y de sus tareas del campo y de lo que era normal en aquellos tiempos.
0: Bueno, Rafael, después de 40 años, ¿cuál crees que ha sido entonces la clave para que esta iniciativa, como dices, nacida en un barrio, haya acabado convirtiéndose en una tradición tan consolidada?
1: Pues la verdad es que yo creo que parte de éxito la tiene el propio Marco. Es un rinconcillo precioso, muy dado a la mística, al misterio. Entonces lo de descolgar la bruja desde lo alto de la torre pues nos pareció fantástico. El primer año tuvo un éxito enorme y aquello se ha ido aumentando, pero fue el propio Marco el que nos dio la idea.
0: Además, la bruja simboliza la quema de las malas energías y la renovación. ¿Crees que este significado sigue conectando con el público actual y también con el más joven?
1: Pues no podría asegurarlo, es verdad que cuando está el fuego encendido, porque se hace una hoguera enorme y hay mucha gente que lleva un papelito escrito y lo arrojan al fuego, me imagino intentando eliminar la parte mala de que todos tenemos algo. O sea, que hay gente que de verdad es creyente de estas cosas.
0: Al final se están creando nuevas tradiciones. ¿Y cómo se construye cada año esa figura, prácticamente desde cero, que dura, nada, pocos minutos en pie?
1: Sí, dura aproximadamente una media hora aproximadamente. Pues la verdad es que empiezo haciendo tengo el orgullo y la satisfacción de ser el padre de la criatura. Pues empiezo haciendo un merante, un entramaje de palos, con cartón fallero, se le hace la cabeza, las piernas, las botas. Es una figura que tiene bastante, no es un simple saco lleno de papeles, tiene bastante trabajo, porque además desde la altura del campanario que se desliza hasta que llega a la hoguera, es un deso muy bonito, un espectáculo muy bonito, y hay que cuidarlo al máximo, porque son miles de criaturas los que entran aquí a ver esto desde hace ya 40 años.
0: Como dices, 40 años, 4 décadas, que habrás vivido momentos de todo tipo, ¿no, Rafael? ¿Cuál ha sido alguna de las anécdotas más sorprendentes que puedas comentarnos?
1: Bueno, pues en 40 años alguna ha habido. Recuerdo un año que el espacio de donde están las campanas, que de donde se desliza la figura de la bruja, es bastante reducido. Y entonces teníamos 2 docenas de cohetes dentro de la torre, pero tiramos uno para anunciar que ya iba a salir la bruja. Pero el viento nos metió para adentro y explotaron todo dentro. Tuvimos que urgencia las 6 o 7 personas que habíamos allí, todos chorreando sangre. Pero lo peor es que la gente aplaudía desde afuera, desde abajo, pensando que eran efectos especiales. Por visto fue impresionante otro año se escapó la bruja y casi le pillara al cura, que el pobre estaba sentado allí en el patio debajo de una parra, y se escapó y casi le pilla. Otra podría ser, otra anécdota, el año pasado la tuvimos que indultar por primera vez, porque debido a un fortísimo viento que había, no nos dejaron encender la hoguera, porque el viento se podía haber afectado a todo el público que había allí. Entonces los bomberos nos dijeron, bajo vuestra responsabilidad, podéis hacer lo que quiera, pero nosotros desde luego no nos lo vamos a permitir.
0: Bueno, al final son muchos años y muchas anécdotas, Rafael. ¿Qué nos espera en la noche de hoy? ¿Cuáles son los horarios y lo que se va a poder disfrutar en la noche de hoy?
1: Bueno, pues primero hay una misa, porque como en todos los actos nunca se mezcla lo religioso con lo profano. Esto es inevitable en todos los sitios. Pues al principio hay una misa en honor de San Juan Bautista, todos los años el día de hoy, en la víspera. A continuación hay con la pequeña imagen de San Juan Bautista, que es el titular del barrio, una pequeña procesión por el barrio con la banda del Cristo de la Salud. Y a partir de las 10 pues ya empieza el chiringuito, la fiesta, la música, y a las 11:30 en punto sale. Este año hemos incorporado una nueva, por aquello de los 40 años, salen antes de salir la bruja por el campanario, pues salen unas cuantas personas vestidas de bruja con una caldera, van a representar un aquelarre y unos brebajes con hierbas mágicas y tal. Y después ya empieza la música, los efectos especiales, los gritos de la bruja, y al final pues se repartirán unas golosinas para los niños y ya está. Pero es emocionante comprobar desde lo alto de la torre la cantidad de gente tan enorme que se junta, porque la verdad es que es una conjunción de elementos. El rincón, como te digo, ya es mágico, el marco es bellísimo, la hoguera que dora todo el escenario, los efectos especiales, es una escena que seduce, muy simple, muy sencilla, pero que hace la delicia de papá y de los niños.
0: Claro que sí, Rafael García es el creador de esta celebración, la quema de la bruja en Alcalá la Real, en Jaén. Muchísimas gracias por comentarnos y bueno, y por seguir con esta tradición tan interesante, comentarnos cómo es en el día de hoy, y invitamos a todas las personas que nos estén escuchando a asistir en esta noche tan mágica. Muchísimas gracias, Rafael.
1: A vosotros, por abrirnos vuestra ventana. Muchas gracias. Buenas tardes.

0: Aquí lo dejamos por el momento. La información continúa esta tarde a las 5 y 6 en nuestros boletines y a las 7 con la información ampliada en la tercera edición de Este a Oeste. A partir de ahora escucharemos el episodio 21 de Conexión Europa. Hoy abordamos si puede la cultura convertirse en motor de desarrollo económico, empleo e innovación. Es una producción de MRTV en el marco del proyecto Locoesión apoyado por la DG Regio de la Comisión Europea. Como decimos, mientras tanto, sigan informados e informadas en su emisora municipal o comunitaria.
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1: Saludos, tiempo de noticias. Bienvenido, bienvenida. Es una cita con la información aquí en Radio Pizarra, La Voz del Guadalhorce. Comenzamos un nuevo informativo. Hoy es martes 23 de junio y en nuestra agenda destaca que hasta un año tardan para examinarse del práctico del coche en Málaga. Es una tardanza prevista para 17.600 alumnos y alumnas pendientes. La Asociación de Autoescuelas de la provincia pide la dimisión del director y la subdirectora de la DGT. Vamos a hablarles de este asunto, pero tenemos otros muchos que le adelantamos en titulares.

0: Y le contamos que cae una organización que explotaba sexualmente a mujeres chinas en la Costa del Sol. La Policía Nacional asegura que el grupo traía a las chicas engañadas desde su país y las obligaba a prostituirse en Marbella, Estepona y otros puntos de la provincia de Cádiz y también de Sevilla. El alcalde de Álora, Francisco Martínez, junto a la concejala de Turismo, Carmen Gálvez, ha entregado un total de 9 distintivos del Sistema Integral de Calidad Turística en Destino, el SICTED, a diversas empresas y servicios turísticos del municipio de Álora. Atención, porque los días 29 y 30 de junio se podrá donar sangre en la estación de Carta Masera en la Tenencia de Alcaldía en horario de 5 de la tarde a 9 de la noche. Recuerden también que la Vega de Santa María celebra una nueva verbena en honor a San Pedro Apóstol. Se hará de este viernes 26 de junio al domingo 28 en la Plaza Francisco Portales Chávez junto a la Peña de la Vega. Y le vamos a hablar de un artista que pueden escuchar en Radio Pizarra. Se trata de la malagueña Idaira Siles, que cautiva a la malagueta para llevarse la segunda edición del Emerge Málaga Music Talent. La cantante malagueña ha sido la vencedora en la gran final del concurso musical organizado por la Diputación de Málaga y Grupo Mundo, tras imponerse en una noche mágica a los Tirantitos, que quedaron segundos, el Cebri y la banda. Enhorabuena a Idaira Siles. Todo esto y mucho más se lo contamos, como siempre, con detenimiento. Sean ustedes bienvenidos y bienvenidas a los servicios informativos de Radio Pizarra, la voz del Guadalhorce.
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0: El pabellón polideportivo de Pizarra está siendo remodelado en estos días. Concretamente, se ha procedido a renovar de forma completa las cubiertas de este edificio, que recordamos es del año 94. Es una inversión que se hace con fondos del Estado al 50% y el resto con fondos propios del Ayuntamiento de Pizarra. Nosotros hemos hablado con Félix Lozano, el alcalde de Pizarra, y esto es lo que nos ha contado. Lo escuchamos.
2: Bueno, pues la verdad que nuestro pabellón, que se construyó, como bien sabéis, entre el año 93 y el año 94, ¿no? Sobre todo esa inauguración que tuvimos de nuestro pabellón en el año 94, pues bueno, es verdad que se le han ido haciendo muchas mejoras, ¿no? Principalmente mejoras. En el año 2017 hicimos una reforma integrada de la parte interior del vestuario y demás. En el suelo se le ha cambiado en varias ocasiones. Se le ha hecho el anexo nuevo, se ha hecho el rocódromo, se ha hecho la sala multiuso en el exterior. Y la verdad que bueno, que,

0: Ministerio, ¿no?, de Política Territorial y Memoria Democrática, que nos dan el 50% de la subvención, concretamente 39.175,28. El otro 50% lo aporta la misma cantidad, lo aportamos el Ayuntamiento, y se va a hacer un cambio integral del techo del pabellón, ¿no? Se van a poner todas las chapas nuevas de nuestro pabellón municipal, y con esto pues que se pueda pues reducir esas goteras, ¿no?, que ya se estaban convirtiendo en goteras que eran bastante molestas, sobre todo porque caían en zona en mitad de la pista, y que eso pues conllevaba o bien a tener que estar permanentemente en este año lluvioso que hemos tenido pues secando, y en cualquiera de los otros casos pues poniendo cubos, ¿no?, para poder ir que no cayera directamente a la pista, ¿no? Por lo tanto, es una obra que era súper necesaria, que hemos conseguido esa financiación por parte del Gobierno Central, del Ministerio de Política Territorial y Memoria Democrática, y que el total al final del proyecto han sido 78.330,56 euros, que bueno, que al final pues vamos a conseguir, ¿no?, que nuestro pabellón, están ahora ya inmersos, tienen el periodo de ejecución es 2 meses, pero habían presentado una mejora, la empresa había presentado una mejora de que lo terminaban en 4 semanas, por lo tanto pues bueno, llevan ya 1 semana y media trabajando, esperemos que para mediados de junio podamos ya estar recepcionando esa obra y ya reduciendo por fin esas goteras que eran tan incómodas para nuestro pabellón, ¿no?, y para todos los deportistas que hacen deporte en nuestro pabellón, ¿no? Por lo tanto, bueno, la verdad que súper contento porque al final encontramos financiación externa de otras instituciones, que eso siempre nos alivia el presupuesto municipal. Y también tenemos otra obra que también comenzaremos en breve, que es la cubierta de la biblioteca municipal, que también tiene bastante gotera, sobre todo en una de sus zonas, y que también hemos recibido una subvención al 50% también, y que bueno, que al final pues en torno a unos 40.000 euros que se ejecutará también pronto, ¿no?
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2: Hasta un año de espera tienen que hacer algunas personas de Málaga para examinarse del práctico de coche en nuestra provincia. Esta tardanza la están esperando 17.600 alumnos pendientes. Hasta un año es lo que tardaría si no entra ninguno más en desentaponar la lista de espera del examen práctico de coche en la provincia de Málaga, según la Asociación Provincial de Autoescuelas de Málaga, la APAE. Son concretamente 17.642 alumnos y alumnas pendientes de examen de circulación. Y cada 2 semanas, según las cifras de la patronal, no llega muchas veces a poder examinar a 2.000 alumnos. De ahí que la perspectiva para examinarse sea de entre 8 y 12 meses. El presidente de APAE, Antonio Martín, sale al paso después de que la DGT emitiese un comunicado el pasado día 16 en el que ponía en duda los datos de las asociaciones de autoescuelas, afirmando que el número de exámenes requeridos en las provincias donde han puesto en marcha refuerzos para hacer las pruebas los sábados ha sido muy inferior a la cifra de alumnado pendiente de las patronales. En Málaga, el llamado Plan Pro no está contemplado de momento. La presentación de alumnos no ha llegado al 10% de la mal llamada lista de espera, según afirma la DGT. No todos los alumnos pendientes de examen están preparados para examinarse ya, porque con la capacidad de examen de la jefatura, la perspectiva ronda entre 8 y 12 meses, afirma Antonio Martín, presidente de APAE. El problema señala está en la falta de examinadores. Hay 22 activos cuando la plantilla debería ser al menos de 34, por lo que se pregunta si la DGT pretende que los preparemos y los dejemos esperando este periodo de tiempo o que sigan dando clases hasta que se pueda examinar. No tiene sentido. Martín espera que la DGT contrate 2 examinadores más, seguramente para mediados o finales del año. Martín, por su parte, pide la dimisión inmediata del director general de tráfico, Pérez Navarro, y la subdirectora general de Formación y Educación Vial, Montserrat Pérez López. Conociendo los datos reales como lo conocen, después de emitir esa nota de prensa descalificando las autoescuelas y sin reconocer su manifiesta incapacidad para solucionar este grave problema en la provincia de Málaga.
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2: Miren lo que le contamos, la Policía Nacional ha desarticulado una organización criminal dedicada a la trata de mujeres de nacionalidad china con fines de explotación sexual que operaba en los distintos puntos de las provincias de Málaga, Cádiz y Sevilla. La investigación ha revelado que las víctimas eran captadas en su país mediante engaño y trasladadas posteriormente a España.

0: España, donde eran ubicadas en viviendas y centros de masaje para ejercer la prostitución. La operación realizada a mediados de la semana pasada se cerró con la detención de 8 personas, la mayoría originaria del país asiático y entre las que estaba la madame. Más de 50 agentes fueron movilizados para ejecutar 8 registros en las localidades de Marbella y Estepona en Málaga, así como en los barrios en Cádiz y Dos Hermanas en Sevilla, que supusieron la liberación de 11 mujeres que se encontraban en situación de explotación sexual.
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0: El alcalde de Álora, Francisco Martínez, junto a la concejala de Turismo, Carmen Gálvez, ha entregado un total de 7 nuevos distintivos de Sistema Integral de Calidad Turística de Destino, SINTEC se llama, en diversas empresas y servicios turísticos del municipio de Álora. Esta ceremonia reconoce el compromiso de estas entidades con la mejora continua y la excelencia en la atención a los visitantes, en el marco del destino Caminito del Rey. De los reconocimientos otorgados, 7 corresponden a renovaciones para entidades que han demostrado su dedicación a la calidad turística, mientras que 2 nuevas incorporaciones refuerzan la presencia de Álora como un destino turístico destacado en el interior de la provincia de Málaga. Con estas recientes distinciones, Álora suma un total de 22 establecimientos, empresas y servicios que forman parte del SICTED en el destino Caminito del Rey, el cual incluye también a los municipios de Antequera, Ardales, Carratraca, Campillos y el Valle de Adalajís. Los distintivos destacan con ellos el esfuerzo de las empresas y servicios turísticos por ofrecer experiencias de calidad a los visitantes. La Diputación de Málaga, a través de Turismo y Planificación Costa del Sol, actúa como ente gestor de destino y proporciona apoyo a las entidades participantes mediante acciones de formación, asesoramiento y también evaluación. Las empresas que han renovado su distintivo incluyen la Taberna del Caminito, Restaurante Los Caballos, Mesón Carrión, la agencia de viajes El Chorro Aventuras, así como las empresas de transporte turístico Ensatours, Autos J. Rivero, Autocares Rivero Sociedad Limitada, todas ellas habiendo superado satisfactoriamente los requisitos y las auditorías de este sistema. Este año se incorpora al SICTED el Hotel Don Pero y 33 Tour, sumándose así al grupo de empresas y servicios comprometidos con la calidad turística de Álora.
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0: El Centro de Transfusión, Tejidos y Células de Málaga realizará una colecta de sangre en la Tenencia de Alcaldía de la Estación de Cártama los días 22 y 30 de junio, en horario de 5 de la tarde a 9 de la noche. Donar sangre es siempre necesario, pero ahora lo es más y se necesita sangre de todos los grupos sanguíneos, ya que la sangre es un medicamento vital que no se puede fabricar ni tampoco comprar. Los requisitos para poder donar sangre son tener entre 18 y 65 años y un peso igual o superior a 50 kilos, no padecer enfermedades crónicas ni tener infección aguda, no tener anemia y no realizar prácticas de riesgo que faciliten el contagio de enfermedades, como por ejemplo la hepatitis, la sífilis o el SIDA. Es obligatorio acudir con el DNI o documento que les acredite y es conveniente no acudir en ayunas. Donar sangre es un proceso seguro, atendido por personal sanitario especializado. Antes de la extracción se realiza una entrevista y un reconocimiento médico al donante. Los varones pueden donar sangre hasta 4 veces al año y las mujeres 3, con un intervalo mínimo de 2 meses entre donación y donación. Los donantes específicos de plasma pueden acudir hasta cada 15 días. Una donación de sangre dura 15 minutos que pueden salvar una vida. Todo el material que se utiliza en el proceso de donación de sangre es estéril y de un solo uso.
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0: Como manda la tradición, y en el último fin de semana de junio, la barriada de la Vega de Pizarra, junto al Ayuntamiento de Pizarra, celebra la edición número 62 de la verbena en honor a San Pedro Apóstol. Será del viernes 26 al domingo 29 de junio, en la Plaza Francisco Portales Chávez. La programación prevista para estos días es la siguiente: viernes, a las 6:30, merienda para todos los vecinos y vecinas de la Vega. 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
0: Un día más hablamos de deporte. Toda la información la trae Antonio Roldán. Adelante, compañero.
2: Hola, compañero. Pues no para el Málaga. Ahora los festejos ayer, como es habitual, desde la salida desde la Rosaleda, después al Ayuntamiento de Málaga, Diputación, ofrenda a la Divina Pastora, la patrona de Málaga, y también evidentemente al cautivo. Seguido por en masa, ha sido, como me recuerda a mí, la afición de y esta ilusión de sobre el Málaga, sin duda la ciudad volcada, cuando el Málaga jugaba la Champions. Málaga, recordar que vuelve a la primera división, a la máxima categoría del fútbol nacional, con 14 canteranos, ojo, un 60% de la plantilla canterano. Ahí está la apuesta, la fórmula que prometió que en 3 años iba a conseguir que el Málaga estuviera en primera división, el director deportivo Loren Juarro, que fue manteado después del partido merecidamente. Yo tengo una anécdota sobre Loren Juarro, y es que cuando llevaba poco tiempo aquí en Málaga, no llevaba ni un mes, pues me reuní con él, ¿no?, en su despacho, y hablando y tal, le dije que estoy totalmente de acuerdo en la apuesta valiente con 14 canteranos en el primer equipo, con ficha del primer equipo, y sin duda iba a conseguir el objetivo, que no era otro, con Sergio Pellicer, otro entrenador canterano también, desde abajo, desde la cantera, desde Liga Nacional, División de Honor, el malagueño, pues al igual que Funes, pues iban a conseguir el ascenso a segunda división, como así fue. Y ahora, con Juan Francisco Funes, también siguiendo apostando el modelo de la cantera, como lo hizo en el Real Sociedad, han conseguido de primera federación, nada más y nada menos que en 3 temporadas, en 3 años, ascender a la primera división. Pues ahí está la explosión, sin duda, de la afición, que son en esta temporada, recordamos, en esta temporada que ha terminado, 26.550 socios. Y, por cierto, han sacado también una elástica del Málaga con los nombres de los 26.550 socios, como así lo hizo cuando eran 20.000 socios, somos 20.000, le ponía el eslogan, y los 20.000 abonados, pues cada uno en la camiseta. Yo tengo, evidentemente, las dos camisetas, somos 20.000, y espero que pongan a la venta la de 26.550, que también está mi nombre ahí. Pues bien, eso cuanto al Málaga. La fiesta, el jolgorio de la celebración, evidentemente merecida, del Málaga, eliminando a la experiencia de Las Palmas y eliminando a la experiencia y al presupuesto de 50 millones, que no tenía otro objetivo que ascender de forma directa, y tampoco lo consiguió vía playoff. Como es todo sabido, su entrenador Rubi no lo ha conseguido en ninguna ocasión, en las 5 ocasiones que ha tenido con diferente equipo, de ascender de segunda división a primera división vía playoff. Y evidentemente contra el Málaga se tenía que cumplir la estadística y no romperla. También, ahora sí, dejo otra actualidad importante, y es que hay nuevo entrenador, como ya era sabido, y hay presentación. Hablamos, no es otro que de Chupi Idorreta, que dejó el Tenerife después de 8 temporadas, y, ojo, siendo el mejor entrenador de la década, de la Basketball Champions League. Hace nada, hace una semana, cumplió 60 años, experiencia y sin duda, bueno, lo histórico, partido frente a Laguna Tenerife, Lenovo Tenerife, ahora Club Baloncesto Canarias, contra el Unicaja, era todo un histórico, en tanto en Liga, con un viejo conocido de la afición Unicaja, porque era exjugador Unicaja. Hablamos de Jaime Fernández, hablamos de Chen Madini, hablamos de Abro Mateis, hablábamos de Salim y hablamos de Dani Diez. Pues bien, todo el primer título de la era Ibon Navarro fue precisamente en una final de la Copa del Rey en febrero en Badalona, hace 3 años, 2023, por tanto, y la gran final fue, ganó de 5 al el equipo de Tenerife entrenado por Chus Pidorreta, que le iba a decir que 3 años y medio después aproximadamente iba a ser entrenador del equipo rival que le virló, entre comillas, la Copa de Rey, como también le virló, entre comillas, la final de la Basketball Champions League. Definitiva, gran fichaje y ahora pensar, planificar el plantilla de cara a la próxima temporada, que sea más buena que esta temporada que ha acabado, porque entre la mala gestión del entrenador con Chris Duarte y los fichajes, los temporeros, me refiero, no han dado pues ese rendimiento deportivo, y también las lesiones, evidentemente, de Tyson Pérez y de David Kravitz han sido clave en el rendimiento del Unicaja. Ahora vamos a hablar, para cerrar, como siempre, con mucha atención y seguimiento aquí en Radio Pizarra, sobre el tenis, Copa Davis y, evidentemente, nuestro malagueño, que seguimos torneo tras torneo, al igual que el pádel. Vamos con ello. Alejandro David Beforquina, pues no pudo ser, no pasó de los cuartos de final, aunque ese ha sido su mejor techo en el prestigioso torneo. Hablamos de hierba, sigue la gira de esa superficie en el prestigioso torneo londinense de Queens, ATP 500. Pues perdió cuarto de final frente al estadounidense Tommy Paul, un estadounidense que todavía no ha sido capaz de vencer al estadounidense, el malagueño. Y son ya 6 derrotas en el cara a cara frente a Tommy Paul. Pues venció por 6-3, 7-6 en 1 hora y 27 minutos. Decir que el primer set, pues no fue tan competitivo como el segundo, está claro, pero es un poco espejismo, porque fue muy abultado, porque empezó a sacar Tommy Paul, que no perdió nunca su saque, ni en el primer set, ni en el segundo set, que se forzó al tiebreak, pero el primer set solamente perdió un servicio, el malagueño, y de ahí el 6-3. El único punto de breakpoint lo consiguió 1-1, por tanto, 100% para el estadounidense, mientras que en el segundo set sí tuvo 2 oportunidades de hacer break point en 2 juegos diferentes, el malagueño sin fortuna, por tanto 0-2. Ahí estuvo la clave del partido. En cuanto a otro dato estadístico, puedo decir que en winner muy igualado, en drive, en derecha, 6-5 para el estadounidense, sin embargo, en revés, pues consiguió 4-6 para el malagueño. Punto ganado a la red, muy superior, triplicando el estadounidense, que subió más a la red que el malagueño, 9-12 y 3-4 para Fokina. Y por último, punto ganado desde el fondo, eso sí, ligera ventaja para el malagueño, 29-31. Ahora pensar, mañana jugará el ATP 250 en superficie hierba, sigue la gira preparatoria para el Wimbledon, que se va a celebrar el próximo 29 de junio, pues en Mallorca. Concretamente, mañana empezará el torneo y ya conoce el rival, que viene de la previa tras eliminar en 16avo a Nick Kyrgios, el australiano, 6-3, 6-4. Pues el rival es Adam Walton, número 92 del ranking ATP. Repito, mañana en 8avo de final, a la cabeza serie número 2 del torneo, nuestro malagueño, nuestro rinconero, Alejandro Davidovich.
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0: cuanto tiempo ya lo han visto, hemos amanecido con cielos despejados y 22 grados de temperatura mínima tenemos esta jornada. Hoy las máximas llegarán a los 34 en las horas centrales del día. Al final de la semana subirán ligeramente las máximas, que podrían alcanzar los 36.
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0: Tras el tiempo, como siempre, repasamos los números de la suerte de los sorteos que tuvieron lugar ayer. Comenzamos por la Bonoroto. La combinación ganadora estuvo compuesta por los números 3, 5, 9, 41, 43 y 44. El complementario fue el 47, el reintegro el 3. Aparece un acertante de primera que recibirá algo más de 656.000 euros. En cuanto a la 11 de ayer, el número premiado fue el 61.630, 61630. La serie fue la número 4. Saben que cada cupón recibirá 35.000 euros. Si además coincide con la serie, el número 4 será un premio total de 500.000 euros.
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0: Y con música llegamos al final de nuestro informativo de hoy, porque Idaira Siles cautiva a la malagueta para llevarse la segunda edición de Emerge Málaga Music Talents. La cantante malagueña ha sido la vencedora en la gran final del concurso musical organizado por la Diputación de Málaga y el Grupo Mundo, tras imponerse en una noche mágica a los Tirantitos, que fueron segundos, el Cebri y la banda. Siles, que recibió recientemente el premio de manos del presidente de la Diputación, Francisco Salado, estrenará su título en la próxima edición del Weekend Beach Festival de Torre del Mar, y Antonio Campano ha sido reconocido con el premio de favorito del público tras las interacciones en el perfil de las redes sociales del concurso. Por su parte, el presidente de la Diputación, Francisco Salado, ha destacado el éxito de esta segunda edición, que ha permitido una vez más que jóvenes artistas de toda la provincia tengan la oportunidad de dar un salto en los inicios de sus carreras artísticas. Pues ya lo saben, a Idaira Siles la ponemos mucho en esta casa, en Radio Pizarra, nos gusta mucho su música, la felicitamos desde aquí, y nosotros nos vamos con uno de los temas que ponemos en la radio. Se llama Sin Sentido, es, ya lo podemos decir, la ganadora del Emerge Málaga Music Talent, Idaira Siles.

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0: Sí. ¿Te gustó ese piropo, qué? ¿Te lo compro?
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1: Saludos, ¿qué tal? Bienvenidas, bienvenidos a la Onda Local de Andalucía, la tercera edición de esta oeste. Hoy es martes 23 de junio. La Junta plantea un conflicto de competencia al contenido del Plan Estatal de Vivienda 2026-2030. El Consejo de Gobierno de la Junta de Andalucía se ha reunido esta tarde y ha formulado un requerimiento al Consejo de Ministros del Gobierno Central previo a un conflicto de competencia contra el contenido del Real Decreto 2026 de 22 de abril, por el que se regula el Plan Estatal de Vivienda y por no respetar el orden competencial recogido en la Constitución Española y en el Estatuto de Autonomía para Andalucía. La Administración Autonómica ha escogido esta fórmula para la impugnación por invasión de competencias al tratarse, dicen, de una norma sin fuerza de ley. Rocío Díaz, consejera en funciones de Fomento, Articulación del Territorio y Vivienda.
2: El gobierno de Pedro Sánchez ha cambiado las reglas del juego de este plan estatal sin negociación previa con las comunidades autónomas y también sin dejarnos margen para poder implementar nuestras políticas en materia de vivienda a pesar de cofinanciar este plan. Las comunidades autónomas nos merecemos respeto y la vivienda necesita hablar más de soluciones y, por supuesto, tener menos imposición, que es lo que hace el gobierno de España en materia de vivienda.
1: En este sentido, el Gobierno andaluz ha considerado que son varios los aspectos en que el Plan Estatal de Vivienda lesiona la autonomía financiera de Andalucía, como el diseño del régimen de aportaciones a cargo de las comunidades autónomas, la exhaustiva descripción de las actuaciones y el estricto reparto de cuotas, así como el régimen de protección permanente de las viviendas y el sistema de autorización estatal para la publicidad y la difusión de las actuaciones. Es el apunte de portada. Vamos con más asuntos de la actualidad en titulares.

0: Hoy se ha iniciado en el Parlamento la ronda de consultas para la investidura del nuevo presidente de la Junta tras las elecciones del 17 de mayo. Adelante, Andalucía se ha reunido en el Parlamento con Amama y avisa a PP y Vox de que el maltrato a las pacientes con cáncer será el tema de la legislatura. El Gobierno central invierte 6.200 millones de euros para refundar el sistema de la dependencia, una cifra récord que se alcanzará mediante una reforma estructural. Andalucía registra 3 casos confirmados por golpes de calor en Almería, Cádiz y Córdoba. El estado de las carreteras andaluzas nos lo cuenta José Antonio Pedrosa desde la DGT. Buenas tardes.
1: ¿Qué tal? Muy buenas tardes. Pues hasta ahora circulación prácticamente normalizada ya en las carreteras andaluzas, con tan solo ligeras complicaciones, sobre todo en la provincia de Málaga, ya en sus puntos habituales de la 7, tanto en la zona de Calahonda como Fuengirola, todo ello hacia la capital malacitana, como también ya en Torros y Torros Costa, igual en dirección a la capital malagueña, y eso sí, complicado ese punto habitual de Santos de Alcántara, ya en ambos sentidos. También van a encontrar ligeras complicaciones a esta hora de la tarde en la provincia de Jaén, sobre todo en la zona de Cárcheles, ya en dirección Jaén Capital. Al margen de ella, en el resto de vías, priva la tranquilidad.
0: Gracias, José Antonio. Conocemos ahora las previsiones del tiempo. Isabel Escribano, desde la EMET. Buenas tardes.
2: Buenas tardes. El jueves se espera que en Andalucía bajen las temperaturas, pero mañana estará activo el aviso naranja a nivel importante en muchas zonas, por máximas de 26 grados en Cádiz, 28 en Huelva, 31 grados en Málaga, 33 en Sevilla, 35 en Almería, 37 grados en Granada, 38 en Jaén y 39 grados en Córdoba. Las temperaturas nocturnas irán de los 19 grados de Huelva y Sevilla a los 25 de Almería. Los cielos estarán poco nubosos, con nubes de evolución en las sierras orientales, sin descartar tormentas ocasionales. El viento soplará flojo variable y será ocasionalmente moderado de suroeste en la vertiente atlántica y de componente este en el tercio oriental. Es una información de AEMET.
0: Gracias, Isabel. Seguimos ahora con la actualidad.
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0: Hoy se ha iniciado en el Parlamento la ronda de consultas para la investidura del nuevo presidente de la Junta. El presidente de la Cámara, Jesús Aguirre, ha abierto este proceso recibiendo al candidato del PP a la reelección, Juan Manuel Moreno, cuya formación ganó los comicios con 53 escaños a 2 de la mayoría absoluta. Tras él se han celebrado sendas reuniones con PSOE y Vox, mientras que mañana miércoles será el turno de Adelante Andalucía y Por Andalucía. Este proceso se enmarca en el procedimiento previo a la designación de candidato a la investidura, que deberá ser propuesto por Aguirre en un plazo máximo de 15 días hábiles desde la constitución de la Cámara. El titular que sale de esa primera toma de contacto es que el Partido Popular pide que la investidura se celebre lo antes posible y sin dilación, y Vox asegura que si fuera hoy votaría en contra. Nos lo cuenta desde la Cámara Andaluza Manuel Galán.
1: Así lo ha dicho este martes el portavoz del Grupo Parlamentario Popular, Toni Martín. Ha insistido en que el presidente en funciones, Juan Manuel Moreno, ha pedido a Jesús Aguirre que el pleno de investidura llegue lo antes posible. Pese a ello, no ha querido confirmar en qué punto se encuentran unas negociaciones con Vox, donde ha dicho que prima la discreción y sobre las que se ha limitado a señalar que la intención de los populares es que no se pare. De esa manera pretende que se pase de ellas al debate parlamentario para no atrasar, así lo ha dicho, a los andaluces y andaluzas. Si bien no ha precisado si el presidente en funciones le ha comunicado al del Parlamento si cuenta con los votos necesarios para lograr la investidura en una primera votación. A preguntas de esta casa, la Onda Local de Andalucía, el portavoz del Grupo Popular ha recalcado que no hay ninguna posibilidad cerrada. Toni Martín.
2: Andalucía no tiene un minuto que perder y en ese sentido le ha pedido que dentro de lo posible y una vez que escuche a los portavoces parlamentarios, pues lo antes posible y sin dilación se convoque el pleno de investidura. Las posibilidades de ese pleno de investidura es que se consigan los votos necesarios o que cuando concluya y se vote, pues no haya los votos necesarios. Eso es lo que puede pasar ahora mismo y ninguna de las dos posibilidades está cerrada. Eso no lo sabemos.
1: A continuación ha comparecido María Jesús Montero. La líder de los socialistas andaluces ha catalogado como vodevil las conversaciones entre Partido Popular y Vox para alcanzar un acuerdo de gobierno, al entender que ya lo tienen pactado pese a que no han anunciado acuerdo alguno. El encuentro con Jesús Aguirre ha sido corto, según la propia Montero. Al respecto de una hipotética fecha para celebrar la sesión de investidura, ha explicado que el presidente del Parlamento le ha transmitido la idea de que será para dentro de pocos días, de forma que habría gobierno lo antes posible.
3: Verá qué candidato puede tener más posibilidades y, por tanto, llevará al pleno que tiene previsto para dentro de unos días la propuesta. Entendemos que ya tienen acordada, que ya tienen pactada, a pesar del vodevil al que asistimos entre el Partido Popular y Vox. El presidente del Parlamento sí me ha transmitido que el interés de todos, ante también mi insistencia, es que tengamos un gobierno lo antes posible, insisto, porque estoy convencida de que el acuerdo ya está sellado.
1: El tercero de los grupos que se ha reunido este martes con el presidente del Parlamento ha sido Vox. Su portavoz, Manuel Gavira, ha insistido en que el diálogo entre su formación y el Partido Popular es positivo y que está centrado en las medidas por delante de quienes las ejecutan, pero que en el caso de que el pleno de investidura se celebrara hoy, su voto sería negativo. Ha criticado Gavira lo que califica como prisas de los populares cuando han estado, según sus palabras, 12 días hasta que descolgaron el teléfono para iniciar los contactos. Además, ha explicado que si la petición de celebrar esta sesión es una forma de presionar a su partido para llegar a un acuerdo, eso es no conocer a Vox.
4: A día de hoy, el sentido del voto de Vox a ese posible debate, a ese presumible debate de investidura que tendremos, insisto, más pronto que tarde, el voto de Vox será contrario. Ya dijimos que Vox no se iba a abstener. El Partido Popular tardó 12 días en descolgar el teléfono y llamar a Vox. La única prisa que tiene Vox es llegar a un acuerdo que sea bueno para los andaluces. Lo que no entendemos nunca es que ahora tengan prisa cuando el propio Partido Popular, el propio gobierno, incluso ustedes, decían, es que están marcando los tiempos. Marcando los tiempos, que es acortándonos el tiempo para nosotros en una negociación, no es conocer a Vox.
0: Gracias por esta información, Manuel. Y también en el Parlamento, Adelante Andalucía se ha reunido con Amama y avisa a PP y Vox de que el maltrato a las pacientes con cáncer será el tema de la legislatura. Una representación del partido, encabezada por su portavoz, José Ignacio García, se ha reunido en la Cámara con integrantes de la Junta Directiva de la Asociación, que preside Ángela Claverol. En el Parlamento, García ha recordado que en la pasada campaña electoral, dice, se habló mucho de esta asociación y del cáncer de mama, y asegura que así seguirá siendo en esta nueva legislatura. Además, avisa a PP y Vox, partidos que están actualmente negociando un posible acuerdo de gobernabilidad, de que el maltrato que en su opinión practica la Junta con pacientes de cáncer va a ser el tema de la legislatura para su partido.
5: el problema de lo que ocurrió con las pacientes con cáncer de mama y el problema del maltrato sistemático a todos los pacientes, hombres y mujeres, con cáncer en Andalucía, va a ser el tema de la legislatura. No vamos a permitir que nadie quiera taparlo, que nadie quiera olvidarlo. Esto es un aviso navegante. Vamos a garantizar que los derechos de las andaluzas y andaluces con cáncer estén en el centro del debate en la legislatura. Y a los problemas, soluciones.
0: Por su parte, la presidenta de Amama Sevilla, Ángela Claverol, señala que la sanidad pública no es un tema electoral, sino que es un asunto que, dice, ocupa todos los días a la ciudadanía y a día de hoy no se han encontrado soluciones a la crisis de los cribados.
6: La sanidad pública no es un tema electoral. La sanidad pública nos ocupa todos los días y a día de hoy no hemos encontrado soluciones al tema de los cribados del cáncer de mama. A día de hoy siguen entrando poco a poco mujeres del cribado del cáncer de mama.
0: Ángela Claverol explica que Amama lleva ya varios días manteniendo reuniones con partidos. Detallan que ya se han sentado con PSOE, Vox, Adelante y Por Andalucía y que por ahora no tienen noticias del PP. El Gobierno central invierte 6.200 millones de euros para refundar el sistema de la dependencia. El Consejo de Ministros ha aprobado este martes un real decreto ley con el que el Gobierno central va a realizar la mayor inversión de su historia en este ámbito, una cifra récord que se va a alcanzar mediante una reforma estructural de la financiación del sistema para la autonomía y atención a la dependencia y que consistirá en un incremento de las cuantías del nivel mínimo de protección que el Estado transfiere a los gobiernos autonómicos por cada persona que tenga reconocido un grado de dependencia. Cuantías que serán duplicadas en el caso de las personas con mayor grado de dependencia y que por tanto requieren más recursos. Pedro Fernández, delegado del Gobierno en Andalucía.
7: Supone un incremento muy importante de las cuantías. Fíjese ustedes que si habláramos de grado estaríamos hablando de un 18% de incremento a los que son grado 1 hasta un 128% de incremento en el caso del grado 3. Eso, además de suponer ese incremento tan importante y de llegar a ese 50% de financiación en el año 27, supone sobre todo el compromiso y la garantía, como ocurrió con las pensiones, de que sea una ley la que garantice esa aportación y, por lo tanto, fortalezca el estado del bienestar con ese pilar tan importante que es el de la dependencia a través del Estado.
0: A partir del 1 de julio, los gobiernos autonómicos recibirán una mayor dotación económica para continuar reduciendo listas de espera, contratar más personal, mejorar las condiciones, ofrecer más servicios y ampliar otros como los cuidados a domicilio. Además, con este Real Decreto, el Gobierno de coalición culmina su compromiso de garantizar que la aportación del Estado al sistema alcance el año que viene el 50%. Y las patronales del sector, por cierto, de esta atención a la dependencia, han celebrado el incremento de la financiación. Además, hacen un llamamiento a las comunidades para que esta inversión se traduzca en medidas concretas, como una mejora de la calidad asistencial y de las condiciones laborales de los trabajadores del sector. Más asuntos. Andalucía registra 3 casos confirmados por golpes de calor. El consejero de Sanidad, Presidencia y Emergencias en Funciones, Antonio Sanz, ha advertido de que en las últimas horas ya se han producido 3 casos confirmados en Almería, Cádiz y Córdoba. Y lo hace ante la situación de aviso de nivel rojo por altas temperaturas declarado por la Agencia Estatal de Meteorología para distintas zonas en las provincias de Córdoba y Jaén y naranja y amarillo en zonas de Sevilla, Málaga, Granada y Almería. A este respecto y en declaraciones a los medios, tras la presentación del nuevo modelo residencial de atención sanitaria a personas mayores, Sanz ha precisado que las 3 personas que han sufrido golpes de calor están siendo atendidas en hospitales y en centros de atención primaria. El consejero detalla que en el caso de la provincia de Córdoba, la persona afectada es un hombre de 57 años que está siendo atendido en el hospital de Cabra.
8: Confirmarles por la información que me van suministrando permanentemente, tenemos una situación de golpe de calor en Cabra, de una persona de 57 años que está siendo en este momento atendido ya en hospital. Y bueno, dejemos que evolucione y confiemos que evolucione favorablemente, pero quiero alertarlo porque así también llamamos la atención de que estamos hablando de algo real y algo preocupante y algo que tiene una repercusión directa en las personas.
0: En cuanto a otros asuntos, el consejero de Sanidad, Presidencia y Emergencias en Funciones, Antonio Sanz, ha anunciado la inauguración institucional de las instalaciones del nuevo servicio de urgencias Atención Primaria de Cazorla, que en los próximos días saldrá a licitación la redacción del proyecto para construir el nuevo centro de salud de ese municipio jienense y que incluye la demolición del antiguo inmueble. El nuevo centro se va a levantar en la misma parcela que el antiguo, en el casco urbano, y supondrá una inversión de 7 millones de euros.
9: Todo a la vez, es decir, proyecto de nuevo centro de salud y demolición, con lo cual el paso que en los próximos días vamos a licitar es ya el paso definitivo para que en cuanto los ciudadanos que pasen por aquí vean, hemos hecho la demolición del centro de salud antiguo, quiere decir que empieza lo nuevo. Y eso es lo que en los próximos días ya estamos pasando todos los trámites previos y, por tanto, hoy puedo garantizar que en los próximos días va a ocurrir una gran noticia de nuevo para los vecinos de Cazorla.
0: Antonio Sanz ha estado acompañado por el alcalde, José Luis Olivares, al que ha agradecido su predisposición a trabajar desde la colaboración institucional para mejorar la asistencia sanitaria en Cazorla. Y ha recordado el diálogo permanente y la colaboración durante estos meses, tanto con la Plataforma Ciudadana y con los profesionales. El nuevo Centro de Salud de Cazorla ya cuenta con un plan funcional preparado para dar respuesta a las necesidades asistenciales, organizativas y de espacio de la población de referencia y de la cartera de servicios de atención primaria de hoy y del futuro. Así, las instalaciones contarán con 2.300 metros cuadrados y acogerá consultas para medicina de familia, enfermería y pediatría, así como áreas de apoyo asistencial, espacios para atención comunitaria y dependencias generales. Son las 7 y 17, pausa y seguimos.
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1: Andalucía recibirá entre julio y septiembre alrededor de 14,2 millones de turistas. Esto supone un 2,6% más que en el mismo periodo del año pasado, evolución que se refleja con una mayor intensidad en el empleo en el sector y en los ingresos generados, según el informe de previsiones realizado por la Consejería de Turismo y Andalucía Exterior. Así, la industria turística andaluza alcanzará en torno a 550.000 personas ocupadas en estos meses, lo que supone una subida de entre el 5 y el 7% en relación con el verano de 2025, mientras que el gasto de los viajeros en el destino permitirá que los ingresos experimenten un aumento nominal del 3,6%. El presidente en funciones de la Junta, Juan Manuel Moreno, ha valorado el impacto positivo que estas previsiones tendrán en la economía de la comunidad.
2: Un verano más, Andalucía va a ser un destino turístico preferente. Las previsiones nos consolidan como el destino preferido por los españoles y uno de los más solicitados internacionalmente. Pero lo más importante es que estas excelentes perspectivas nos permiten crecer en ingresos y empleo por encima del número de turistas. Así consolidamos nuestro modelo de turismo de calidad en Andalucía. Un turismo responsable y sostenible que genera riqueza para nuestra tierra y un alto retorno para los andaluces.
1: Andalucía se consolida además como el principal destino para los visitantes del mercado nacional, con una previsión de 9,7 millones de turistas. Juan Manuel Moreno destaca todo el atractivo que Andalucía aglutina de cara a los visitantes.
2: Un modelo que está basado en un pacto, que hemos llamado el Trato Andaluz, que apuesta por un turismo que cuida a quien viene y también a quien vive en Andalucía. Por tanto, es una buena noticia que este verano atraigamos visitantes deseosos de conocer y de compartir de manera respetuosa con los andaluces nuestras playas y montañas, nuestra gastronomía, nuestro patrimonio artístico, nuestra cultura y tradiciones.
1: En relación a las estancias, la previsión es que los establecimientos hoteleros alcancen los 21,2 millones de pernoctaciones. Y la Universidad de Sevilla defiende su plan de ajuste de 16 millones de euros a la espera de la auditoría de la Junta. La rectora Carmen Vargas lo ha defendido hoy en su Consejo de Gobierno.
3: Los rectores seguimos reivindicando desde la colaboración institucional y desde luego dentro de lo que es el diálogo y lo que nos corresponde, reivindicando lo que nos corresponde. Por tanto, seguimos reivindicando la sostenibilidad de la financiación del sistema. Las medidas que tomemos se llevarán a cabo dentro del marco institucional y la actuación como sistema de universidades públicas andaluzas, y para nosotros esta cohesión supone una fortaleza para seguir pidiendo lo que es nuestro.
1: Estas declaraciones han coincidido con la concentración realizada en la puerta del rectorado por la plataforma US por la Pública, en la que 300 personas han plantado cara a los recortes que consideran injustificados. 7 y 22, repasamos ahora la actualidad local.
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1: En Granada, la capital reivindica a las mujeres y a los protagonistas invisibles de su escena musical. Nacho Navarro, Radio Santa Fe.
2: Efectivamente, durante 6 meses, artistas, investigadores, gestores culturales y vecinos han trabajado conjuntamente para analizar algunos de los retos que afronta la escena musical granadina. El resultado podrá verse ahora en forma de exposición fotográfica y de un festival de bandas emergentes, dos actividades que buscan trasladar a la calle las conclusiones obtenidas durante este proceso. Por un lado está la exposición Los Negativos de la Escena, una iniciativa centrada en visibilizar a todas aquellas personas y espacios que hacen posible la actividad musical en Granada, pero que rara vez ocupan los focos. Está comisariada por María Laura Sánchez y puede visitarse en el pub Ruido Rosa. Y la muestra propone, efectivamente, con una mirada diferente, alojándose de los artistas para centrarse en aquellos que sostienen este tejido cultural. Hablamos de promotores, gestores, salas de conciertos, comercios especializados y otros agentes fundamentales para que la música siga en la identidad granadina. La otra iniciativa ha sido Ella Suena, un laboratorio que alcanza ya su segunda edición y que ha centrado su trabajo en analizar la escasa visibilidad de las mujeres en las promociones musicales. Como resultado de este proceso, se celebra el próximo 24 de junio en la sala planta baja el Mimosa Fest, un encuentro que pretende convertir la reflexión en acción y demostrar el potencial creativo de las artistas locales. El cartel reunirá a Paulina del Carmen, Marrón Rose, Paul Roddy y Carmen Core. Todo es de la provincia de Granada.
1: Y en Huelva, la décima semana de la diversidad se celebra en Moguer y Mazagón. Rosa Gómez, Moguer Radio.
3: Buenas tardes. Moguer celebra la décima semana de la diversidad con una completa programación de actividades. Desde el día 22 y hasta el próximo 28 de junio se celebra esta décima edición, una iniciativa que promueve el respeto, la igualdad y la visibilidad del colectivo LGTBIQ+. La programación arranca con la colocación de la bandera arcoíris en los edificios municipales y continúa con la lectura del manifiesto y la inauguración de la escultura Década de Luz en el Ayuntamiento de Moguer. Durante la semana se van a desarrollar talleres educativos en las escuelas infantiles, un programa especial de radio al aire libre bajo el título Una década diversa, logros y retos que lleva adelante Moguer Radio y la participación en la manifestación provincial en la capital onubense. La celebración culmina este fin de semana con la música como protagonista, gracias a los conciertos de Barón Brandy el viernes en la Plaza del Marqués de Moguer y de Capitán Merck el sábado en Mazagón. Una semana para seguir avanzando en diversidad, inclusión y convivencia. Esto es todo desde Moguer.

Las costas andaluzas, las playas se llenarán de gente a la luz de la luna y de las hogueras que se suelen prender para quemar en ellas los deseos.

Pues una noche de San Juan como cada 23 de junio que llega hoy. 23 de junio es precisamente el nombre de esta canción de Vetusta Morla, el grupo indie madrileño que regresa, por cierto, a los escenarios este año 2026 con su gira de vuelta, Canciones de Ida. El tour incluye visitas por distintas ciudades de nuestro país, entre ellas dos andaluzas. El 31 de octubre estarán en Málaga, en el Auditorio Municipal Cortijo de Torres, y el 14 de noviembre le toca a Sevilla, será en el Life Sur Stadium.

Así nos despedimos hasta mañana en la primera edición de De Este a Oeste, las 8:30 de la mañana. Siguen informadas e informados en su emisora municipal o comunitaria, también en nuestra página web y los perfiles de las redes sociales. Feliz noche de San Juan.

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0: Sí. ¿Te gustó ese piropo o qué? ¿Te lo compro?
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0: queremos ubicar a la niña. Está con el Maluma por el sur.
1: Reunime a toda la gente.
2: ¿Cómo, patrón?
3: ¡Que me reúna a toda la gente!

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1: Saludos, tiempo de noticias. Bienvenido, bienvenida. Es una cita con la información aquí en Radio Pizarra, La Voz del Guadalhorce. Comenzamos un nuevo informativo. Hoy es martes 23 de junio y en nuestra agenda destaca que hasta un año tardan para examinarse del práctico del coche en Málaga. Es una tardanza prevista para 17.600 alumnos y alumnas pendientes. La Asociación de Autoescuelas de la provincia pide la dimisión del director y la subdirectora de la DGT. Vamos a hablarles de este asunto, pero tenemos otros muchos que le adelantamos en titulares.

0: Y le contamos que cae una organización que explotaba sexualmente a mujeres chinas en la Costa del Sol. La Policía Nacional asegura que el grupo traía a las chicas engañadas desde su país y las obligaba a prostituirse en Marbella, Estepona y otros puntos de la provincia de Cádiz y también de Sevilla. El alcalde de Álora, Francisco Martínez, junto a la concejala de Turismo, Carmen Gálvez, ha entregado un total de 9 distintivos del Sistema Integral de Calidad Turística en Destino, el SICTED, a diversas empresas y servicios turísticos del municipio de Álora. Atención, porque los días 29 y 30 de junio se podrá donar sangre en la estación de Carta Masera en la Tenencia de Alcaldía en horario de 5 de la tarde a 9 de la noche. Recuerden también que la Vega de Santa María celebra una nueva verbena en honor a San Pedro Apóstol. Se hará de este viernes 26 de junio al domingo 28 en la Plaza Francisco Portales Chávez junto a la Peña de la Vega. Y le vamos a hablar de un artista que pueden escuchar en Radio Pizarra. Se trata de la malagueña Idaira Siles, que cautiva a la malagueta para llevarse la segunda edición del Emerge Málaga Music Talent. La cantante malagueña ha sido la vencedora en la gran final del concurso musical organizado por la Diputación de Málaga y Grupo Mundo, tras imponerse en una noche mágica a los Tirantitos, que quedaron segundos, el Cebri y la banda. Enhorabuena a Idaira Siles. Todo esto y mucho más se lo contamos, como siempre, con detenimiento. Sean ustedes bienvenidos y bienvenidas a los servicios informativos de Radio Pizarra, la voz del Guadalhorce.
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0: El pabellón polideportivo de Pizarra está siendo remodelado en estos días. Concretamente, se ha procedido a renovar de forma completa las cubiertas de este edificio, que recordamos es del año 94. Es una inversión que se hace con fondos del Estado al 50% y el resto con fondos propios del Ayuntamiento de Pizarra. Nosotros hemos hablado con Félix Lozano, el alcalde de Pizarra, y esto es lo que nos ha contado. Lo escuchamos.
2: Bueno, pues la verdad que nuestro pabellón, que se construyó, como bien sabéis, entre el año 93 y el año 94, ¿no? Sobre todo esa inauguración que tuvimos de nuestro pabellón en el año 94, pues bueno, es verdad que se le han ido haciendo muchas mejoras, ¿no? Principalmente mejoras. En el año 2017 hicimos una reforma integral de la parte interior del vestuario y demás. En el suelo se le ha cambiado en varias ocasiones. Se le ha hecho el anexo nuevo, se ha hecho el rocódromo, se ha hecho la sala multiuso en el exterior. Y la verdad que bueno, que cada día pues el pabellón pues necesita, ¿no? Y requiere pues bueno, ese tipo de reformas, ¿no? Y una de las reformas que bueno, que la verdad que estábamos ahí y que habíamos hecho algunas reparaciones. Sobre todo con unos productos, ¿no? De silicona líquida que bueno, que hacía que tapaban los poros y que no tuviésemos pues goteras en nuestro pabellón, ¿no? Pero ya definitivamente, pues bueno, uno de los proyectos que teníamos en mente y que gracias a una parte, ¿no? El 50% concretamente que pone el gobierno central, pues que concretamente el Ministerio, ¿no?, de Política Territorial y Memoria Democrática, que nos dan el 50% de la subvención, concretamente 39.175,28. El otro 50% lo aporta la misma cantidad, lo aportamos el Ayuntamiento, y se va a hacer un cambio integral del techo del pabellón, ¿no? Se van a poner todas las chapas nuevas de nuestro pabellón municipal, y con esto pues que se pueda pues reducir esas goteras, ¿no?, que ya se estaban convirtiendo en goteras que eran bastante molestas, sobre todo porque caían en zona en mitad de la pista, y que eso pues conllevaba o bien a tener que estar permanentemente en este año lluvioso que hemos tenido pues secando, y en cualquiera de los otros casos pues poniendo cubos, ¿no?, para poder ir que no cayera directamente a la pista, ¿no? Por lo tanto, es una obra que era súper necesaria, que hemos conseguido esa financiación por parte del Gobierno Central, del Ministerio de Política Territorial y Memoria Democrática, y que el total al final del proyecto han sido 78.330,56 euros, que bueno, que al final pues vamos a conseguir, ¿no?, que nuestro pabellón, están ahora ya inmersos, tienen el periodo de ejecución es 2 meses, pero habían presentado una mejora a la empresa, había presentado una mejora de que lo terminaban en 4 semanas. Por lo tanto, pues bueno, llevan ya 1 semana y media trabajando. Esperemos que para mediados de junio podamos ya estar recepcionando esa obra y ya reduciendo por fin esas goteras que eran tan incómodas para nuestro pabellón, ¿no? Y para todos los deportistas que hacen deporte en nuestro pabellón, ¿no? Por lo tanto, bueno, la verdad que súper contento porque al final encontramos financiación externa de otras instituciones, que eso siempre nos alivia el presupuesto municipal. Y también tenemos otra obra que también comenzaremos en breve, que es la cubierta de la biblioteca municipal, que también tiene bastante gotera, sobre todo en una de sus zonas, y que también hemos recibido una subvención al 50% también, y que bueno, que al final pues en torno a unos 40.000 euros que se ejecutará también pronto, ¿no?
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0: Hasta un año de espera tienen que hacer algunas personas de Málaga para examinarse del práctico de coche en nuestra provincia. Esta tardanza la están esperando 17.600 alumnos pendientes. Hasta un año es lo que tardaría si no entra ninguno más en desentaponar la lista de espera del examen práctico de coche en la provincia de Málaga, según la Asociación Provincial de Autoescuelas de Málaga, la APAE. Son concretamente 17.642 alumnos y alumnas pendientes de examen de circulación. Y cada 2 semanas, según las cifras de la patronal, no llega muchas veces a poder examinar a 2.000 alumnos. De ahí que la perspectiva para examinarse sea de entre 8 y 12 meses. El presidente de APAE, Antonio Martín, sale al paso después de que la DGT emitiese un comunicado el pasado día 16 en el que ponía en duda los datos de las asociaciones de autoescuelas, afirmando que el número de exámenes requeridos en las provincias donde han puesto en marcha refuerzos para hacer las pruebas los sábados ha sido muy inferior a la cifra de alumnado pendiente de las patronales. En Málaga, el llamado Plan Pro no está contemplado de momento. La presentación de alumnos no ha llegado al 10% de la mal llamada lista de espera, según afirma la DGT. No todos los alumnos pendientes de examen están preparados para examinarse ya, porque con la capacidad de examen de la jefatura la perspectiva ronda entre 8 y 12 meses, afirma Antonio Martín, presidente de APAE. El problema señala está en la falta de examinadores. Hay 22 activos cuando la plantilla debería ser al menos de 34, por lo que se pregunta si la DGT pretende que los preparemos y los dejemos esperando este periodo de tiempo o que sigan dando clases hasta que se pueda examinar. No tiene sentido. Martín espera que la DGT contrate 2 examinadores más, seguramente para mediados o finales del año. Martín, por su parte, pide la dimisión inmediata del director general de tráfico, Pérez Navarro, y la subdirectora general de Formación y Educación Vial, Montserrat Pérez López. Conociendo los datos reales como lo conocen, después de emitir esa nota de prensa descalificando las autoescuelas y sin reconocer su manifiesta incapacidad para solucionar este grave problema en la provincia de Málaga.
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0: Miren lo que le contamos, la Policía Nacional ha desarticulado una organización criminal dedicada a la trata de mujeres de nacionalidad china con fines de explotación sexual que operaba en los distintos puntos de las provincias de Málaga, Cádiz y Sevilla. La investigación ha revelado que las víctimas eran captadas en su país mediante engaño y trasladadas posteriormente a España, donde eran ubicadas en viviendas y centros de masaje para ejercer la prostitución. La operación, realizada a mediados de la semana pasada, se cerró con la detención de 8 personas, la mayoría originaria del país asiático y entre las que estaba la madame. Más de 50 agentes fueron movilizados para ejecutar 8 registros en las localidades de Marbella y Estepona en Málaga, así como en los barrios en Cádiz y Dos Hermanas en Sevilla, que supusieron la liberación de 11 mujeres que se encontraban en situación de explotación sexual.
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0: El alcalde de Álora, Francisco Martínez, junto a la concejala de Turismo, Carmen Gálvez, ha entregado un total de 7 nuevos distintivos de Sistema Integral de Calidad Turística de Destino, Sintec se llama, en diversas empresas y servicios turísticos del municipio de Álora. Esta ceremonia reconoce el compromiso de estas entidades con la mejora continua y la excelencia en la atención a los visitantes, en el marco del destino Caminito del Rey. De los reconocimientos otorgados, 7 corresponden a renovaciones para entidades que han demostrado su dedicación a la calidad turística, mientras que 2 nuevas incorporaciones refuerzan la presencia de Álora como un destino turístico destacado en el interior de la provincia de Málaga. Con estas recientes distinciones, Alora suma un total de 22 establecimientos, empresas y servicios que forman parte del SICTED, en el destino Caminito del Rey, el cual incluye también a los municipios de Antequera, Ardales, Carratraca, Campillos y el Valle de Adalajís. Los distintivos destacan con ellos el esfuerzo de las empresas y servicios turísticos por ofrecer experiencias de calidad a los visitantes. La Diputación de Málaga, a través de Turismo y Planificación Costa del Sol, actúa como ente gestor de destino y proporciona apoyo a las entidades participantes mediante acciones de formación, asesoramiento y también evaluación. Las empresas que han renovado su distintivo incluyen la Taberna del Caminito, Restaurante Los Caballos, Mesón Carrión, la agencia de viajes El Chorro Aventuras, así como las empresas de transporte turístico Ensatours, Autos J. Rivero, Autocares Rivero Social Limitada, todas ellas habiendo superado satisfactoriamente los requisitos y las auditorías de este sistema. Este año se incorpora al SICTED el Hotel Don Pero y 33 Tour, sumándose así al grupo de empresas y servicios comprometidos con la calidad turística de Álora.
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0: El Centro de Transfusión, Tejidos y Células de Málaga realizará una colecta de sangre a la tenencia de alcaldía de la estación de Cártama los días 22 y 30 de junio, en horario de 5 de la tarde a 9 de la noche. Donar sangre es siempre necesario, pero ahora lo es más y se necesita sangre de todos los grupos sanguíneos, ya que la sangre es un medicamento vital que no se puede fabricar ni tampoco comprar. Los requisitos para poder donar sangre son tener entre 18 y 65 años y un peso igual o superior a 50 kilos, no padecer enfermedades crónicas ni tener infección aguda, no tener anemia y no realizar prácticas de riesgo que faciliten el contagio de enfermedades, como por ejemplo la hepatitis, la sífilis o el SIDA. Es obligatorio acudir con el DNI o documento que les acredite y es conveniente no acudir en ayunas. Donar sangre es un proceso seguro, atendido por personal sanitario especializado. Antes de la extracción se realiza una entrevista y un reconocimiento médico al donante. Los varones pueden donar sangre hasta 4 veces al año y las mujeres 3, con un intervalo mínimo de 2 meses entre donación y donación. Los donantes específicos de plasma pueden acudir hasta cada 15 días. Una donación de sangre dura 15 minutos que pueden salvar una vida. Todo el material que se utiliza en el proceso de donación de sangre es estéril y de un solo uso.
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0: Como manda la tradición, y en el último fin de semana de junio, la barriada de la Vega de Pizarra, junto al Ayuntamiento de Pizarra, celebra la edición número 62 de la verbena en honor a San Pedro Apóstol. Será del viernes 26 al domingo 29 de junio, en la Plaza Francisco Portales Chávez. La programación prevista para estos días es la siguiente: viernes, a las 6:30, merienda para todos los vecinos y vecinas de la Vega. 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
0: Un día más hablamos de deporte. Toda la información la trae Antonio Roldán. Adelante, compañero.
3: Hola, compañero. Pues no para el Málaga. Ahora los festejos ayer, como es habitual, desde la salida desde la Rosaleda, después al Ayuntamiento de Málaga, Diputación, ofrenda a la Divina Pastora, la patrona de Málaga, y también evidentemente al cautivo. Seguido por en masa, ha sido, como me recuerda a mí, la afición de y esta ilusión de sobre el Málaga, sin duda la ciudad volcada, cuando el Málaga jugaba la Champions. Málaga, recordar que vuelve a la primera división, a la máxima categoría del fútbol nacional, con 14 canteranos, ojo, un 60% de la plantilla canterano. Ahí está la apuesta, la fórmula que prometió que en 3 años iba a conseguir que el Málaga estuviera en primera división, el director deportivo Lorre Juarro, que fue manteado después del partido merecidamente. Yo tengo una anécdota sobre Lorre Juarro, y es que cuando llevaba poco tiempo aquí en Málaga, no llevaba ni un mes, pues me reuní con él, ¿no?, en su despacho, y hablando y tal, le dije que estoy totalmente de acuerdo en la apuesta valiente con 14 canteranos en el primer equipo, con ficha del primer equipo, y sin duda iba a conseguir el objetivo, que no era otro, con Sergio Pellicer, otro entrenador canterano también, desde abajo, desde la cantera, desde Liga Nacional, División de Honor, el malagueño, pues al igual que Funes, pues iban a conseguir el ascenso a segunda división, como así fue. Y ahora, con Juan Francisco Funes, también siguiendo apostando el modelo de la cantera, como lo hizo en el Real Sociedad, han conseguido de primera federación, nada más y nada menos que en 3 temporadas, en 3 años, ascender a la primera división. Pues ahí está la explosión, sin duda, de la afición, que son en esta temporada, recordamos, en esta temporada que ha terminado, 26.550 socios. Y, por cierto, han sacado también una elástica del Málaga con los nombres de los 26.550 socios, como así lo hizo cuando eran 20.000 socios, somos 20.000, le ponía el eslogan, y los 20.000 abonados, pues cada uno en la camiseta. Yo tengo, evidentemente, las dos camisetas, somos 20.000, y espero que pongan a la venta la de 26.550, que también está mi nombre ahí. Pues bien, eso cuanto al Málaga. La fiesta, el jolgorio de la celebración, evidentemente merecida, del Málaga, eliminando a la experiencia de Las Palmas y eliminando a la experiencia y al presupuesto de 50 millones, que no tenía otro objetivo que ascender de forma directa, y tampoco lo consiguió vía playoff. Como es todo sabido, su entrenador Rubi no lo ha conseguido en ninguna ocasión, en las 5 ocasiones que ha tenido con diferente equipo, de ascender de segunda división a primera división vía playoff. Y evidentemente contra el Málaga se tenía que cumplir la estadística y no romperla. También, ahora sí, dejo otra actualidad importante, y es que hay nuevo entrenador, como ya era sabido, y hay presentación. Hablamos, no es otro que de Chupi Idorreta, que dejó el Tenerife después de 8 temporadas y, ojo, siendo el mejor entrenador de la década de la Basketball Champions League. Hace una semana cumplió 60 años, experiencia, y sin duda, bueno, lo histórico, partido frente a Laguna Tenerife, el Lenovo Tenerife, ahora Club Baloncesto Canarias, contra el Unicaja, era todo un histórico, en tanto en Liga, con un viejo conocido de la afición Unicaja, porque era exjugador Unicaja. Hablamos de Jaime Fernández, hablamos de Chen Madini, hablamos de Abro Mateis, hablábamos de Salim y hablamos de Dani Diez. Pues bien, todo el primer título de la era Ibon Navarro fue precisamente en una final de la Copa del Rey en febrero en Badalona, hace 3 años, 2023, por tanto, y la gran final fue, ganó de 5 al el equipo de Tenerife entrenado por Chupi Idorreta, que le iba a decir que 3 años y medio después aproximadamente iba a ser entrenador del equipo rival que le virló, entre comillas, la Copa de Rey, como también le virló, entre comillas, la final de la Basketball Champions League. En definitiva, gran fichaje y ahora pensar, planificar el plantilla de cara a la próxima temporada, que sea más buena que esta temporada que ha acabado, porque entre la mala gestión del entrenador con Chris Duarte y los fichajes, los temporeros, me refiero, no han dado pues ese rendimiento deportivo, y también las lesiones, evidentemente, de Tyson Pérez y de David Kravitz han sido clave en el rendimiento del Unicaja. Ahora vamos a hablar, para cerrar, como siempre, con mucha atención y seguimiento aquí en Radio Pizarra, sobre el tenis, Copa Davis y, evidentemente, nuestro malagueño, que seguimos torneo tras torneo, al igual que el pádel. Vamos con ello. Alejandro David Beforquina, pues no pudo ser, no pasó de los cuartos de final, aunque ese ha sido su mejor techo en el prestigioso torneo. Hablamos de hierba, sigue la gira de esa superficie en el prestigioso torneo londinense de Queens, ATP 500. Pues perdió cuarto de final frente al estadounidense Tommy Paul, un estadounidense que todavía no ha sido capaz de vencer al estadounidense, el malagueño. Y son ya 6 derrotas en el cara a cara frente a Tommy Paul. Pues venció por 6-3, 7-6 en 1 hora y 27 minutos. Decir que el primer set, pues no fue tan competitivo como el segundo, está claro, pero un poco espejismo, porque fue muy abultado, porque empezó a sacar Tommy Paul, que no perdió nunca su saque, ni en el primer set ni en el segundo set, que se forzó al tiebreak, pero el primer set solamente perdió un servicio el malagueño, y de ahí el 6-3. El único punto de break point lo consiguió uno de uno, por tanto 100% para el estadounidense, mientras que en el segundo set sí tuvo dos oportunidades de hacer break point en dos juegos diferentes, el malagueño sin fortuna, por tanto 0-2. Ahí estuvo la clave del partido. En cuanto a otro dato estadístico, puedo decir que en winner muy igualado, en drive, en derecha, 6-5 para el estadounidense. Sin embargo, en revés, pues consiguió 4-6 para el malagueño. Punto ganado a la red, muy superior, triplicando el estadounidense, que subió más a la red que el malagueño, 9-12 y 3-4 para Foquina. Y por último, punto ganado desde el fondo, eso sí, ligera ventaja para el malagueño, 29-31. Ahora pensar, mañana jugará el ATP 250 en superficie hierba, sigue la gira preparatoria para el Wimbledon, que se va a celebrar el próximo 29 de junio, pues en Mallorca. Concretamente, mañana empezará el torneo y ya conoce el rival, que viene de la previa tras eliminar en 16avo a Nick Kyrgios, el australiano, 6-3, 6-4. Pues el rival es Adam Walton, número 92 del ranking ATP. Repito, mañana en octavo de final, a la cabeza serie número 2 del torneo, nuestro malagueño, nuestro rinconero, Alejandro Davidovich.
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0: En cuanto a tiempo, ya lo han visto, hemos amanecido con cielos despejados y 22 grados de temperatura mínima tenemos esta jornada. Hoy las máximas llegarán a los 34 en las horas centrales del día. Al final de la semana subirán ligeramente las máximas, que podrían alcanzar los 36.
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0: Tras el tiempo, como siempre, repasamos los números de la suerte de los sorteos que tuvieron lugar ayer. Comenzamos por la Bonoloto. La combinación ganadora estuvo compuesta por los números 3, 5, 9, 41, 43 y 44. El complementario fue el 47, el reintegro el 3. Aparece un acertante de primera que recibirá algo más de 656.000 euros. En cuanto a la 11 de ayer, el número premiado fue el 61.630, 61630. La serie fue la número 4. Saben que cada cupón recibirá 35.000 euros. Si además coincide con la serie, el número 4 será un premio total de 500.000 euros.
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0: Ah, ah, ah, ah, Y con música llegamos al final de nuestro informativo de hoy, porque Idaira Siles cautiva a la malagueta para llevarse a la segunda edición de Emerge Málaga Music Talents. La cantante malagueña ha sido la vencedora en la gran final del concurso musical organizado por la Diputación de Málaga y el Grupo Mundo, tras imponerse en una noche mágica a los Tirantitos, que fueron segundos el Cebri y la banda. Siles, que recibió recientemente el premio de manos del presidente de la Diputación, Francisco Salado, estrenará su título en la próxima edición del Weekend Beach Festival de Torre del Mar, y Antonio Campano ha sido reconocido con el premio de favorito del público tras las interacciones en el perfil de las redes sociales del concurso. Por su parte, el presidente de la Diputación, Francisco Salado, ha destacado el éxito de esta segunda edición, que ha permitido una vez más que jóvenes artistas de toda la provincia tengan la oportunidad de dar un salto en los inicios de sus carreras artísticas. Pues ya lo saben, a Idaira Siles la ponemos mucho en esta casa, en Radio Pizarra, nos gusta mucho su música, la felicitamos desde aquí, y nosotros nos vamos con uno de los temas que ponemos en la radio. Se llama Sin Sentido. Es, ya lo podemos decir, la ganadora del Emerge Málaga Music Talent, Idaira Siles.

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0: Doy por inaugurado oficialmente el verano 2026. Bienvenidos.
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0: Ya te puedes ir preparando porque hoy la despensa de lo mejor de la semana está a rebosar de cargamento fresco. Te adelanto un poco de lo que te vas a llevar a los oídos durante la próxima hora. El legendario DJ Carl Cox ha sido condecorado oficialmente por el rey de Inglaterra en reconocimiento a su trayectoria. Ariana Grande vuelve a demostrar su gran corazón con la creación de una fundación benéfica. Nos llegan excelentes noticias del equipo de Bonnie Tyler, ya ha salido del coma. Y escucharemos a Los Caños, Neil Mouliné, Inna, Shakira, Lizzo, Danny Ocean, Miles Smith y mucho más.
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0: Ritmo urbano para empezar, pero con un sonido un poco distinto. Creo que te va a gustar cómo arranca hoy lo mejor de la semana. Me lo dices cuando acabe de sonar Ropa Cara, el nuevo single de Ozuna con la producción de Yampi.

0: Con firma de uno de los más grandes del género, Ozuna de nuevo con la producción de Yampi. Dos mentes maestras que se han vuelto a reunir en el estudio para Ropa Cara, una canción que estrenó el pasado día 16 en el primer concierto del tour europeo Una Aventura World Tour, una gira que Ozuna arrancó en Ibiza.
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0: Las que entran ahora en lo mejor de la semana son cinco voces legendarias que vuelven a ponerse de actualidad aliándose con la franquicia de La Patrulla Canina. La nueva aventura animada llegará a los cines el 14 de agosto y los Backstreet Boys despliegan toda su energía y vitalidad en la banda sonora con un himno familiar titulado Bottle Up.

0: resistiendo. Después de más de 3 décadas, los Backstreet Boys suenan a los Backstreet Boys de siempre en Borderline. El tema central para la banda sonora de La Patrulla Canina, la Dino película, escrito por Ed Sheeran, que aparece justo antes de que se lancen otra vez a su residencia en Las Vegas. Los Backstreet Boys van a presentar este verano el show Into the Millennium en el Sphere. El año pasado ya lo hicieron y triunfaron en sus 35 conciertos ante 575.000 espectadores.
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0: El mítico, el legendario DJ y productor británico Calco.

Dos grandes figuras de la música negra estadounidense unen fuerzas. Una reina del funk y miembro del Salón de la Fama del Rock and Roll, Chaka Khan, y uno de los padrinos del rap de la costa oeste, Snoop Dogg. Están juntos en el segundo avance del nuevo álbum de regreso de Chaka Khan, Boogies in My Soul.

después de 7 años desde su último álbum, Chaka Khan tiene listo Chaxila, su disco número 23 previsto para el 18 de septiembre. Un álbum con 10 canciones que se adelantó con el single que da título al disco y que tiene continuación en Boogies in My Soul, con la colaboración de Snoop Dogg. Y no es la única sorpresa del disco. Otro grande también se ha apuntado. Lenny Kravitz hace también una dupla en Bring the Party. Y como nos llegó la información, nos dio un vuelco el corazón. ¿Qué recuerdos tenemos de la música de los Caños? Los gaditanos se disolvieron en 2026 y regresaron el año pasado con una gira para celebrar los 25 años del grupo. Parece que esta gira les ha vuelto a hacer entrar las ganas porque ahora, más de 20 años después, están aquí de nuevo con nueva música. Tienen nueva canción, con todo, y avisan de que es el avance de su quinto álbum.

0: El próximo capítulo de la historia de los caños se está escribiendo justo ahora y lo estás viviendo en directo con el primer avance de su nuevo disco. La primera canción nueva en 20 años con una nueva formación que está liderada por Kiko y Juande. El título ya lo dice, Los Caños han vuelto con todo.
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0: Ariana Grande acaba de dar una lección con su compromiso humanitario. La superestrella, que ya lleva años apoyando a varias organizaciones, ha dado un paso más y ha creado su propia fundación benéfica sin ánimo de lucro, la Brighter Days Ahead Foundation. Una fundación que tiene como objetivo proporcionar ayuda humanitaria, apoyo psicológico, atención médica, refugio y educación a los niños que viven en zonas de guerra y a los colectivos vulnerables. Como primer paso, Ariana Grande ha puesto los focos sobre los niños de Palestina. Una misión que ha calificado de urgente, en la que además de aportar una importante suma de dinero de su propio patrimonio para poner en marcha el proyecto, va a destinar parte de los beneficios de sus próximos proyectos comerciales y también de su marca de cosméticos. De esta forma quiere asegurarse de que la ayuda sea constante y directa sobre el terreno. Me quito el sombrero y la felicito. Que cunda el ejemplo.
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0: Apunta el nombre y el título. Esto lo vas a bailar sin parar en todas partes este verano. Ya es un himno veraniego. Ina Morena.

0: acaba de empezar y ya se nos amontonan las canciones que van a marcar el ritmo de la temporada. Y esta no va a faltar. La rumana Ina enciende las pistas cantando en español Morenito y preparando el terreno para su única actuación en España este año. El 22 de agosto su gira europea tiene parada en Marbella.
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0: Ya está en las tiendas el álbum de debut de Miles Smith. Salió el 19 de junio. El británico ya tiene en las calles las 15 canciones de My Mess, My Heart, My Life. Publicar el disco de debut es un gran hito para cualquier artista, por mucho éxito que tenga, y Miles Smith lo ha querido celebrar lanzando un nuevo single, Heaven.

0: álbum de debut de Miles Smith ha salido de sus sesiones de terapia, de sus notas personales, y son un refugio para sanar y equilibrar la salud mental, que espera que además de ayudarle a él, ayuden a cualquiera que las escuche y lo necesite. Por eso las ha sacado de paseo. Su gira mundial ya está en marcha, recorriendo Norteamérica, Europa y Reino Unido. Y es en su país donde tiene preparado para noviembre un super concierto en el O2 de Londres, con todas las entradas vendidas. Nada mal para un álbum de debut.
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0: El venezolano Danny Ocean enciende motores para inaugurar el verano 26 que empieza esta semana. Y lo hace con una sorpresa en forma de EP, un mini álbum con 8 temas titulado Babylon Blue. Un trabajo en el que rescata temas inéditos de su imaginario sonoro, gemas ocultas surgidas durante la creación de Babylon Club, el álbum que lanzó el año pasado. Son temas producidos por él mismo solo con la ayuda de la inteligencia artificial. La primera en sonar es Caramel.

esto ha sido un viaje a un oasis de frescura, de ritmo y sabor tropical guiados por Danny Ocean. Caramel es solo la primera muestra del Babylon Blue, un EP con fusiones de reggae, afrobeat y pop para ponerle banda sonora al verano. Un EP en el que hay dos colaboraciones a destacar, una de Ryan Castro y otra con Timbaland. Es momento de inyectar a las ondas una dosis masiva de buen rollo, color y energía 100% contagiosa. El mensaje es muy claro. Neil Moliné te da una única instrucción muy fácil de seguir. Salta.

0: hace unas semanas, Neil Mouriné abría las puertas de su cuarto disco Nexo, que se fue directo al número uno en ventas de vinilos en España. Un disco con 10 temas que ahora completa con un añadido para atrapecer a sus fans este gran logro, el Nexo 11. Una canción que ha avisado en redes que está hecha para reventar altavoces y encima no se hace responsable. Salta.
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0: Vamos a forzar los potenciómetros al máximo de su capacidad para intentar trasladarte toda la potencia del nuevo single de Lizzo. Sexy Ladies es la última de las canciones que sale como single de su quinto álbum Beach, que se publicó el 5 de junio. La colaboración es de los históricos UCB, la Uncle for Ben, que se hicieron famosos precisamente por la canción Sexy Lady. Esto es un homenaje a los 50 años del sonido Go Go.

La crítica ya ha calificado este Sexy Ladies con Lancal Forban como uno de los pilares fundamentales del beach de Lizzo. Su último álbum, que ha tardado 4 años en llegar y que es completamente distinto al sonido que nos tenía acostumbrados. O te encanta o lo odias. Así de divididos están los fans de la

0: Millones de fans de Bonnie Tyler en todo el mundo estaban en vilo. La galesa ha estado un mes en coma inducido tras sufrir complicaciones médicas. Bonnie Tyler, que tiene 75 años, empezó a encontrarse mal a principios de mayo mientras estaba en la localidad portuguesa de Faro y tuvo que someterse a una cirugía intestinal severa. La operación inicial fue un éxito, pero días después sufrió un paro cardíaco y los médicos la pusieron en coma inducido para proteger sus órganos y para facilitar su recuperación. La buena noticia es que después de un mes ya ha salido del coma y aunque está en cuidados intensivos y su recuperación va a ser larga y lenta, los médicos se muestran optimistas y dicen que con paciencia y reposo absoluto volverá a los escenarios muy pronto. Ante este panorama, a su equipo no le ha quedado más remedio que anunciar la cancelación o que posponen todos sus conciertos programados hasta finales de agosto para 2027. Mantienen de momento la agenda de otoño a la espera de ver cómo progresa la rehabilitación.
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0: Olivia Bay llegó a OT cargada de dudas y nervios y además de ganarse al público, se hizo con la segunda posición de Operación Triunfo 2025. Después de su paso por la academia, faltaba escucharla ya con su debut oficial. El momento ha llegado. Su esperadísimo single de presentación ya ha entrado en el cajón de novedades de lo mejor de la semana. Lo comparto contigo, sin miedo a caer.
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Estamos ante el nacimiento de una nueva estrella. Esta es la carta de presentación y el inicio oficial de la carrera musical de Olivia Bay. Una chica que ya está entre nuestros favoritos. Ha llamado poderosamente nuestra atención y nos ha robado el corazón con Sin Miedo a Caer. Los británicos Blossoms acaban de anunciar que ya tienen listo un nuevo álbum. Lo van a llamar Songs from the Wedding Cake y saldrá el 2 de octubre. El anuncio lo ha hecho el líder de la banda, Tom Osden, que ha añadido que van a salir de gira por grandes recintos en Reino Unido de cara a finales de año. Y también ha aprovechado para anunciar nuevo single, Meet Me in Love.

0: Blossoms nos tienen acostumbrados a un sonido más indie pop de corte británico, pero esta vez dan un giro hacia la pista de baile. Con base de disco funk clásico que te lleva hasta los años 70, presentan Meet Me in Love, el avance del sexto álbum de estudio de este quinteto de Manchester, que ha contado con la colaboración de la modelo y presentadora de televisión Maya Chama para el vídeo de la canción.
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0: La madrileña Gara Durán y el burgalés Barry B han vuelto a cruzar sus caminos para demostrar una vez más que cuando juntan sus talentos forman un tándem perfecto. Su química es infalible. Ya lo han demostrado en otros duetos como en El lago de mi pena y lo vuelven a hacer con Una casa en el Teide, el nuevo adelanto del primer álbum de Gara. Ojalá.

el hueco reservado hoy en Lo Mejor de la Semana para la paz y la intimidad, se ha colado la poesía de la nueva canción de Gara Durán y Barry B. Va a estar en el primer álbum de Gara y no se llama Una casa en el Teide porque sí. Hay un motivo. La familia materna de Gara es de Tenerife. Un saludo a toda la isla desde aquí y una canción como esta la conecta directamente con sus raíces emocionales. El murciano Carlos Segura, Malva, se ha juntado en el estudio con Easu Ortiz, una de las promesas deslumbrantes y revolucionarias y uno de los nombres que destacan de la nueva generación de artistas mexicanos. Y lo hace precisamente en una canción que se llama México.

0: las ondas de la radio no conocen fronteras y si te quiero llevar de viaje a México, no necesitas pasaporte, ni visas, ni maletas. Solo las ganas de apuntarte a movidas como esta. Lo que propone el nuevo single de Malva, esta vez junto a Easu Ortiz, un artista de Hermosillo que lleva colgado el título de pionero del sonido retrobélico, una fórmula que renueva el sonido regional mexicano con la frescura del pop.
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Una de las voces más elegantes del pop internacional está de vuelta con un nuevo álbum. Es un placer poder pincharte la canción que da título oficial al nuevo disco de Natalie Imbruglia. El disco, con 12 canciones, saldrá el 4 de septiembre y se va a llamar como este single, Algorithm.

0: hizo mundialmente famosa en 1997 con su single Torn, una canción ya inmortal que conoces seguro. Es la australiana Natalie Imbruglia. Nos muestra un poco más de su próximo álbum con el segundo single de adelanto, el tema titular, Algorithm. Un pequeño tasteo de un disco que se va a publicar también en una versión en vinilo y una versión vinilo deluxe. Seguro que habrá sorpresas.
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0: Como estamos en plena vorágine mundialista, hoy nos vamos con la canción oficial del mundial en la versión remix de Clean Bandit.
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0: Una versión del super éxito de Shakira y Burna Boy que se ha lanzado para apoyar al Fondo de Educación Ciudadana de la FIFA. Esta es la última por hoy. La próxima cita es dentro de 7 días, aquí mismo, en Lo Mejor.

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